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1: 6 de la tarde y este es el informativo Radar con la información más importante hasta el momento. El municipio de Cuautlancingo recibe el 15º torneo nacional de pelota tarasca con delegaciones de 2 estados y más de 20 equipos poblanos del 8 al 11 de septiembre. Este 9 de septiembre se conmemora el Día Internacional de la Belleza, una fecha que reconoce la belleza interior y exterior y reflexiona sobre los estándares sociales. En temas nacionales, Baja California suspende las clases presenciales desde este miércoles y hasta el 11 de septiembre por condiciones climatológicas. Las actividades educativas se realizarán a distancia. Tlaxcala presentó su candidatura a Ciudad Americana del Deporte 2027. La gobernadora Lorena Cuellar destacó el impulso a la infraestructura, inversión y competencias internacionales durante los últimos 5 años. La carretera Metepec registra un 60% de avance y pronto estará concluida. Esto lo informó la presidenta municipal de Atlixco, Ariadna Ayala.
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1: 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El clima hasta este momento es de 21 grados centígrados. Hasta aquí la información más importante hasta el momento. Martín Tapia en los controles y Gregorio Varela. Les informamos que tenga usted muy buena tarde.
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1: Crítica legítima y no estamos cerrados a ella, mencionó José Luis García Parra en temas de movilidad. ¿Qué tal? ¿Cómo le va? Le saluda con muchísimo gusto su servidor Max López al micrófono para informarle en este radar de las 19 horas. Hay crítica legítima y no estamos cerrados a ella, siempre que no se convierta en desinformación, señaló así el coordinador de gabinete estatal José Luis García Parra al hablar del sistema integral de movilidad. Elementos de la Fiscalía General del Estado de Puebla realizan un cateo en un domicilio de la colonia Aquiles Cerdán, esto en la calle 2 Poniente y 49 Sur. Ejército y Guardia Nacional mantienen el resguardo en la zona. Padres de familia de una primaria en Muñoz de Domingo Arenas, La Escala, piden intervención de Derechos Humanos y la SEP ante señalamientos de amenazas con arma blanca entre alumnos.
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1: En más de la información, le presentamos que Aretna Ayala, alcaldesa de Tixco, informó que el convite de Huehuetlizcaitl visitará Casa Aguayo este 11 de septiembre. Michoacán será el estado invitado. Huautlancingo es sede del 15º Torneo Nacional de Pelota Tarasca para adultos mayores con delegaciones de 12 estados. El presidente municipal Omar Muñoz encabezó esta inauguración. La Policía Municipal de Coronango aseguró un Chevrolet Aveo aparentemente abandonado en la zona de Tiros Largos y Besanas de Apapaxco. La unidad tenía las llaves puestas y carecía de batería. Un cuentaviente resultó lesionado durante un asalto en la colonia Valle Dorado en Puebla. Había retirado dinero de Bambajío en Plaza San Pedro. Los responsables huyeron tras el atraco. La misión Dragonfly de la NASA explora Titán, luna de Saturno, para estudiar su química y posibles pistas sobre el origen de la vida. Delia Santiago Materese participa como científica de este programa. El clima hasta este momento es de 19 grados centígrados. Le invito a que continúe en sintonía de 5 Radio a través de todos nuestros canales de información. En los controles, el señor Pacheco para el radar le informó Max López. Excelente noche.
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3: Excelente tarde, las 7:05.
4: Social.
3: Iniciamos las de Gorra. 244-44-515-50. El WhatsApp 244-540-91.

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22: Las 7:23. 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A ver, vámonos con saludos, híjola. Saludos que envío con todo gusto para mi papá Pedro, mi mamá Obdulia, de parte de su hija Concepción. Otro saludazo para el tío Javier. Excelente, pues ya nochecita.

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1: Una más y nos vamos.
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12: En solamente 10 minutos será.

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Estas fueron las

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1: Son las 8 de la noche, estas son las noticias más importantes de este miércoles 9 de septiembre. José Luis García Parra, coordinador del Gabinete Estatal, afirma que la crítica al sistema integral de movilidad es legítima, pero advierte que no debe convertirse en desinformación. Fiscalía de Puebla realiza cateo en domicilio de Aquiles Cerdán. Ejército y Guardia Nacional resguardan la zona. Piden intervención en Tlaxcala de derechos humanos por señalamientos de amenazas con arma blanca entre alumnos. En Cuautlancingo se realiza el 15º Torneo Nacional de Pelota Tarasca para adultos mayores. La policía de Coronango asegura un vehículo aparentemente abandonado, tenía llaves puestas y no tenía batería. Cuentaviente resulta lesionado durante asalto, responsables huyen tras el atraco. El convite del Güey Atlixcáyotl llegará a Casa Guayo este 11 de septiembre. Michoacán será el estado invitado al Güey Atlixcáyotl. La carretera Atlixco-Metepec registra avance del 60%. Concluirá pronto, informa la presidenta Ariadna Ayala. Tlaxcala presenta candidatura a Ciudad Americana del Deporte 2027. Destacan infraestructura e inversión. El gobernador Armenta confirma que 8 presidentes municipales se separaron del cargo por acusaciones legales. El primer estudio de viabilidad del Tren México-Puebla-Veracruz estará listo en octubre, informa el gobernador Armenta. También el gobernador afirma que el cablebús será una realidad, ya que 2 millones de poblanos votaron por el proyecto. Regidores de Acatlán de Osorio renuncian previo a comparecencia en el Congreso del Estado. El diputado Julio Miguel Huerta confirma que el Consejo Municipal de Acatlán de Osorio quedará instalado antes de las fiestas patria. La diputada local Fedra Suriano confía en que no hubo presiones en la renuncia de los regidores de Acatlán de Osorio. El sindicato de Volkswagen organiza la jornada de votación para la revisión salarial y contractual 2026, será el 11 de septiembre. Detalla que la propuesta de revisión contractual lleva un aumento global de 10.40%. Taxistas bloquearon las instalaciones de la Secretaría de Movilidad y Transporte. Acuerdan continuar mesa de diálogo con la Secretaría y los transportistas. La poderosa red reporta tráfico intenso en el distribuidor vial Juárez Cerdán con dirección a la Capu debido a 2 vehículos descompuestos. Tome precauciones y use vías alternas. 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Recuerda que mañana a partir de las 5:30 de la mañana, Buenos Días, el noticiario de la gente. En la operación digital, José Alfredo Pacheco. En Radar le informa Girat Aguilar Miranda. Gracias.
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0: con 14 minutos. Acabas de escuchar con el grupo G a través de Sol FM, el carnaval. El Junior Clan, Cucurrí, Perlas del Sureste.
1: Se vayan porque apenas comí.
0: Las 8:14.
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11: Las 8:21 es Junior H. Jair Valenzuela.

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4: Las 8 de la noche ya con 32 minutos, 8:32.
5: Y esta es la energía.
4: Bueno, vamos a platicar a través de Sol FM, Rayito Colombiano.

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2: Las 9 de la noche ya con en 2 minutos, 9 con 2. Bienvenidos a Sol FM 101.3, noche de miércoles.

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2: Las 9:07.
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2: Estania Laure y Fofo Rap, mexicanita.

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1: Las 9:24 es la apuesta, perdóname.

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2: Solamente 21 minutos nos separan ya de las 22 horas 6 de la

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2: 9:43.

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2: Las cumbiacitas como en los viejos tiempos, de las que no pasan de moda, viejón. ¡Márcale más, hijo!

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9: Es de la noche, ya con 19 minutos de la presencia de Lenín Ramírez, todo lo fue.

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4: A la media de las 10 de la noche, ya con 30 minutos, 10:30.

Solamente 20 minutos nos separan ya de las 23 horas 11 de la noche. Acabas de escuchar con Grupo Blanco y Negro la elegancia musical de México hasta las 6 de la mañana. 10:40.

Es el verano del 63, el orgullo de don Andrés por ser varón. La mano arriba, la mano arriba.

0: Vaya, el aplauso para ustedes. Muchísimas gracias.
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2: Hola, mi Frank, acabas de escuchar El Gran Varón. Tiempo de presentarte con Fito Olivares, El Colesterol. 10 y serán ya las 11.

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2: 11-13.

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4: ¡Y ahí le va, señora Nayeli! ¡De parte!

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1: 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Aunque es un platillo típico de las fiestas patrias, nunca es mal tiempo para comerlo. Hoy en nuestro platillo sabio, nos acompaña la abue Angie para enaltecer nuestros sabores con un plato que nos aporta proteína, carbohidratos y toda la frescura de las verduras. Estamos hablando del pozole blanco con salsa de chile de árbol. ¡Tome nota! 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
2: Nietecitas y nietecitos, bienvenidas y bienvenidos a Revista del Consumidor Radio. Soy su abue Angie y hoy en el Platillo Sabio los voy a consentir elaborando un platillo tradicional con ingredientes de temporada de nuestro campo mexicano. Un delicioso pozole blanco con su respectiva salsa. Los ingredientes que vamos a necesitar para el pozole son 1 kilogramo de maíz pozolero precocido, 2 cebollas blancas, 2 cabezas de ajo grandes, 1 kilo de carne de puerco en trozos, 1 kilo de retazo de pollo, 3 cubos de consomé de pollo, sal de grano y 9 hojas de laurel. Para la salsa, 6 chiles de árbol del que pica, 12 chiles de árbol del que no pica, 2 dientes de ajo, 2 jitomates, 3 cucharadas de vinagre de manzana, sal molida y orégano. Para acompañarlo, col, orégano, rábanos, limones y tostadas. Vamos al procedimiento. En 3 ollas grandes ponemos a hervir suficiente agua y agregamos a una de ellas el maíz pozolero. Para dar sabor, cocemos el maíz con hojas de laurel, un cubito de consomé de pollo y sal. Además, agregamos 5 dientes de ajo y una cebolla previamente licuados y dejamos cocinar hasta que el maíz reviente. Colocamos en una de las otras 2 ollas el pollo y en la otra la carne de cerdo. En cada una agregamos 3 ajos, media cebolla, 3 hojas de laurel y sal. Tapamos y dejamos que cueza aproximadamente durante una hora. Una vez que todo se haya cocido, vertemos el caldo de puerco, el caldo de pollo y la carne a la olla donde está el maíz. Por último, lo dejamos hervir 5 minutos para que se mezclen los sabores y listo. Para la salsa, licuamos los chiles, el jitomate, los dientes de ajo, el orégano, el vinagre de manzana y la sal. Debemos estar atentos para quitar la espuma que se pueda formar. Para su emplatado, servimos el pozole bien caliente y lo acompañamos con carne deshebrada, col, rábanos, cebolla, orégano, limón, la rica salsa de chile de árbol y tostadas. ¡Y listo! Así de fácil es preparar nuestro pozole, nietecitos. Recuerden que el platillo sabio Profeco, además de tener buen sabor, es muy fácil de preparar. Aporta un balance nutricional y rinde para varias porciones. ¡Anímense a prepararlo! Y cuéntenos en nuestras redes sociales cómo les fue, nietecitas y nietecitos. No olviden que también pueden ver esta receta en el canal de YouTube Profeco TV. Soy su abue Angie y me encantó compartir esta receta con ustedes en Revista del Consumidor Radio.
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3: Después de la preparación del platillo sabio Profeco de este mes, estamos en la cabina con la abu más querida de México, la abue Angie.
2: Ay, nietecita, muchas gracias por decirme así.
3: No, pues sí, es todo un gusto que nos acompañes y queríamos platicar acerca de cómo te sientes, cómo fue que surgió esta incursión en las redes sociales.
2: Pues mira, me siento bien contenta y esto de las redes, pues la verdad es que yo no quería, nietecita. Yo tenía mi trabajo, era comerciante, duré más de 50 años, pero al llegarme la edad, pues ya no es lo mismo. Ya no tenía las mismas fuerzas, las mismas ganas, y pues me ponía a llorar y mis hijas se dieron cuenta y me dijeron, no, vamos a hacer videos, dice, porque no queremos que te enfermes.
3: ¿Y cómo fue que surgió hacer videos de cocina? O sea, ¿tú ya tenías este amor por la cocina desde hace tiempo o cómo fue que decidieron comenzar a hacer recetas?
0: Pues sí, o sea, toda mi vida cociné, porque por ser ama de casa, porque yo andaba con mi abuela, y así surgieron. Así surgió lo de hacer las recetas, porque me decía mi hija que, oye, ma, ¿por qué no hacemos recetas de comida? Tú las haces, tú cocinas bien sabroso. Le dije, no, mija, a ti te gusta porque eres mi hija, pero a las demás personas no les van a gustar. Sí, ma, que no sé qué, que no sé cuándo. Y le digo, bueno, ¿qué te parece si mejor enseño cómo se escoge la fruta, la verdura? Porque luego los nietecitos que no saben, pues van comprando y no saben.
3: Sí, no.
0: Y así fue como empecé primero, enseñando cómo se compra la fruta, la verdura, los abarrotes, y ya después vinieron lo de las recetas.
3: ¿Y estos conocimientos cómo los fuiste adquiriendo? ¿A ti te los enseñaron o tú empezaste observando de tu mamá, de tu abuela?
0: No, pues yo fui comerciante más de 50 años y pues mi negocio era de frutas, verduras, abarrotes, chiles secos. Entonces ahí aprendí.
3: ¿Y cuál es la particularidad de este pozole blanco?
0: El blanco lo hago porque hay nietecitos que no comen chile.
3: Sí.
0: Entonces yo lo hago con ese fin de que, pues la comida es para disfrutar. Yo lo hago con el fin de que los que no comen chile, pues que lo disfruten, ¿no? Y ya los que comen chile, pues ya les hago otra salsita.
3: Y así ya cada uno escoge el nivel de picor que quiere para...
0: Y comen todos.
3: Sí.
0: ¿No? Porque cuando hacen una comida picosa para todos y los que no comen chile, tenemos que pensar en todos los nietecitos.
3: ¿Y la incorporación de la col en vez de la lechuga?
0: Ah, lo que pasa es que, bueno, yo le echo col porque cuando sirves el pozole se tiene que servir caliente porque es carne de puerco y si no se hace como ceboso. Entonces cuando lo servimos está bien caliente y cuando le echas lechuga, la lechuga se apaga. Se hace así como aguadita.
3: Sí.
0: Y a mí no me gusta. Y la col se queda durita.
3: Ok.
0: Por eso, pero igual pues se puede servir con la lechuga.
3: ¿Y no contrasta con el sabor del caldito?
0: Pues para mí no, pero es cuestión de gustos. Por eso nosotros cuando hacemos en la casa ponemos lechuga y ponemos col.
3: Y así que cada quien.
0: Sí, porque siempre trato de que todos coman, ¿no? O sea, porque si a mí no me gusta la lechuga, pues a los demás sí, ¿no? Entonces así se trata, lechuga y col.
3: ¿Y qué significa para ti acompañarnos hoy en la Profeco para preparar el platillo sabio del mes?
0: Ay, pues me da mucho gusto, me siento muy contenta de que se fijen en esta abuela. Me dio mucho gusto que ustedes me buscaran y me siento útil, nietecita. Yo soy una señora ya grande y yo quiero que el día que yo me retire de aquí, quiero que todos mis nietecitos dejarles algún aprendizaje.
3: Muchas gracias, en serio, por apoyarnos, por enseñarnos cosas que ya no sabemos.
0: Que se están perdiendo y que pues yo la verdad es que no quiero que se pierdan porque somos mexicanos y aparte nuestra gastronomía es reconocida en todo el mundo. Por
3: así
0: nuestros
3: es.
0: Moles, por la comida sencilla que hacemos, pero bien sabrosa.
3: Sí, ya es parte del patrimonio cultural.
0: Sí, así es, por eso yo me siento bien contenta y orgullosa de ser mexicana.
3: También las y los invitamos a seguirnos en todas las redes sociales de la Revista del Consumidor y en nuestro canal de YouTube Profeco TV para que conozcan el paso a paso de este procedimiento del pozole blanco. Muchas gracias por acompañarnos. Gracias por estar con nosotras.
0: Hasta luego, nietecitos.
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1: Baila, 11:42. Con su

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0: parece que es solo un día más que termina, ¿verdad? Pero es curioso cómo las cosas pueden verse tan diferentes al llegar la noche. Como aquello que brillaba y sonreía frente a la luz del sol, exponiendo colores y contrastes, ahora es solo una silueta trémula que podría pasar inadvertida. Por eso, al llegar la noche, al terminar el día, podemos distinguir en nuestro interior las cosas que verdaderamente nos dan luz, aquello que no se oscurece aunque el sol se haya escondido. La sonrisa o la lágrima de los que amamos, el esfuerzo del trabajo digno, la esperanza viva de alcanzar un sueño o el simplemente haber vivido. La hermana noche está aquí, pero apártate de toda la oscuridad que no debe ir a dormir contigo. El miedo, la culpa, el odio, el orgullo, lo inconcluso. Deja las emociones en la repisa, que ahora ya no es tiempo de prisas. Mejor aprenda a descansar contigo mismo. Si de algo te sirve saberlo, Dios está a tu lado. Él no duerme. Él siempre cuida el sueño de sus amigos. Y no hay mejor almohada que su amor, y no hay mejor cobija que su perdón. Esto no cambia, de día o de noche es igual. Y si al llegar la noche una frase te puede dar alivio, es esta que en la cruz nos dio y que en la tumba vacía nos dejó. Es Dios que te dice: buenas noches, amigo. Nadie te ama como yo. Y eso que parecía solo un día más que termina, ¿verdad?
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1: ¿Qué dijeron? Ya se acabó, ¿verdad?

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1: El cablebús en Puebla será una realidad. ¿Cómo le va? Buenos días. Aquí le tenemos la información en Radar. Es el Radar de las 6. Es el gobernador Alejandro Armenta, quien destacó que 2 millones de poblanos votaron por este proyecto.
2: Hay crítica legítima y no estamos cerrados a ella siempre que no se convierta en desinformación, es lo que señaló el coordinador del gabinete, José Luis García Parra.
3: El sindicato Volkswagen propone una revisión contractual por 18 meses con un aumento 10.04%, 4.3% directo al salario y un bono único de 4.9%. Esto será votado por los trabajadores.
4: Trabajadores de Volkswagen de México votarán este viernes 11 de septiembre el convenio de revisión salarial y contractual 2026. La consulta será de 4:30 a 18 horas en la nave 25.
1: Familias de la Margarita recibieron despensas del programa Alimentación Imparable. La entrega fue encabezada por el alcalde Pepe Chedraui, quien reiteró la gratuidad del apoyo.
2: Padres de familia de una primaria en Muñoz Domingo Arenas, Tlaxcala, piden intervención de derechos humanos y de la SEP ante señalamientos de amenazas con arma blanca entre los estudiantes.
3: Taxistas se manifiestan por más de 4 horas exigiendo libre tránsito por el periférico ecológico.
4: La Secretaría de Seguridad Pública de Cuautlancingo aclaró que el video difundido sobre un presunto abuso de autoridad no corresponde a los hechos registrados en la cabecera municipal, donde tras un reporte de riña los elementos identificaron a 2 sospechosos que huyeron. Al momento no existe denuncia alguna sobre excesos policiales.
1: La Policía Municipal de Coronango aseguró un Chevrolet Aveo aparentemente abandonado en la zona de Tiros Largos y Besanas de Apapaxco. La unidad tenía las llaves puestas y carecía de batería.
2: La policía de la ciudad mantuvo despliegue territorial en la Resurrección luego del hallazgo de restos humanos en un terreno donde sobresalía una mano ensangrentada de una bolsa para basura encobijada.
5: Claro que sí. 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
3: El INE inicia el proceso electoral 26-27, elegiremos 500 diputados federales y 19.600 cargos locales. Falleció el periodista Oscar Mario Beteta a los 70 años. Médico del IMSS ataca a un perro callejero, lo difunden en redes sociales. La institución dijo que su conducta es ajena a sus funciones. Una joven de Nuevo León se hace pasar por muerta para no pagar la tanda. La funeraria la descubrió en la trampa. Alumnos de secundaria Mazatlán huyen por balacera. Trump promete a ciudadanos de Estados Unidos $5,000 si es que los republicanos conservan en las elecciones intermedias la Cámara y el Senado.
1: 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En la operación digital, Freddy Rojas. En la operación de redes sociales, Isaac Vidal. Esta mañana te informamos
2: Nayeli Aguilar,
3: Raúl Méndez Macías,
4: Odil Olarios
1: y Rafael Tellez Morales. Buenos días.
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Ya son las 6 de la mañana y con 15 minutos, 6 y cuarto. A través de Sol FM, la voz de Ray, el Rayo, te saludo con mucho gusto ya en este 10 de septiembre del 2026. Esto es Amanecer Ranchero.

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1: Dando a conocer en estos momentos que allá en la Mixteca Poblana, en Chietla y Acatlán, fueron detenidos tres hombres armados con escopeta y una pistola de fabricación casera. Toda la información en el espacio regional.
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4: Hacienda otorgó al INE un presupuesto de 42,000,000,000 de pesos para organizar la elección en 2027. Superó los 37,000,000,000 que solicitaba el propio INE. Lo invitamos a que nos acompañen en Buenos Días Regional. Nos enlazamos con Atlixco, San Martín, Texmelucan y Tehuacán. Venga, lo esperamos. Estamos en el 89.3 de FM, La Grupera, HR 1090 de AM y Red Ciudadana 1120 de AM. Duval Rubio en la consola digital, Isaac Vidal en las redes sociales. Y aquí en el estudio, Javier López Díaz, le informamos.
5: Odilon Larios.
6: No se le olvide que este 15 de septiembre le tenemos una transmisión especial por la multiplataforma de 5 Radio Comunicación Efectiva con el Grito de Independencia. Se lo tendremos con los detalles desde la Ciudad de México y también detalles de Puebla y algunos municipios para que esté usted informado en tiempo real. También le informa Rafael Tellez Morales.
7: Y Nayeli Aguilar.
4: Raúl Méndez Macías, muchas gracias por su atención y buenos días.
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4: 7:04, antes del Buenos Días Regional, la voz del INE.
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0: Odilon Larios.
1: Muy buenos días, auditorio de Puebla, México y el mundo, y muy especialmente el auditorio regional, que recordemos nos enlazamos con ellos de 7 a 8 de la mañana en este espacio de Buenos Días, el noticiario de la gente. Así es que un saludo muy especial a todos aquellos que nos están escuchando en nuestras estaciones hermanas allá en Atlixco y la Mixteca, San Martín Texmelucan y sus alrededores, por supuesto en Tehuacán y la Sierra Negra, la Sierra Nororiental y la Sierra Norte, cualquier parte de la entidad donde usted nos escuche, reciba un afectuoso saludo. Por supuesto, también si usted se encuentra en otro estado del país o incluso en el extranjero, recuerde mandarnos sus mensajes a través del número de la poderosa red 22 22 38 29 90, disponible todas las horas del día, pero también estamos transmitiendo en la multiplataforma informativa de 5 Radio Comunicación Efectiva y Red Ciudadana. Recuerde que nos encuentra en este momento, nos puede ver completamente en vivo a través de Facebook, a través de X y YouTube, y nos encuentra muy fácil, póngale arroba la red 5 radio y ahí nos va a poder ver y escuchar, así que no se pierda toda la información que le tenemos preparado para este espacio regional. 7:09.
0: Rafael Téllez.
2: ¿Qué tal? ¿Cómo le va? Muy buenos días. Siempre un gusto saludar a nuestro auditorio regional para presentarle esta información, porque será en octubre cuando se conozca un primer estudio de viabilidad del tren de pasajeros México-Puebla-Veracruz. Esto es lo que anunció el gobernador Alejandro Armenta.
3: Del tren sabíamos que se estaba trabajando, pero no vamos a cometer una imprudencia de anunciar algo que le corresponde a nuestra presidenta. Nosotros somos pacientes, prudentes, sabemos que las cosas caminan. Nuestro país necesita desarrollo equilibrado y es lo que está haciendo la presidenta. Sigue apoyando al sur-sureste, sigue apoyando al norte, articula el Bajío, la comunicación entre el Pacífico y el Golfo. Puebla es un eje fundamental en esa vinculación y nosotros contribuimos.
2: Es una ruta que siempre es atractiva, sin duda, al México, Puebla, Veracruz. También decirle que en total 8 presidentes municipales hasta el momento se han separado de sus cargos por enfrentar acusaciones legales y están sujetos a investigación. Esto es lo que comentó el gobernador Alejandro Armenta.
3: Se apoderó de los ayuntamientos. Y en otros casos, partidos políticos locales permitieron que delincuentes fueran candidatos. O, frente a la desarticulación de la autoridad estatal con los municipios, natural, por tantos cambios, los ayuntamientos, yo quiero pensar que muchos presidentes fueron amenazados, intimidados, y algunos fueron infiltrados.
2: Está ahí la aclaración también, hay que investigar todos los hechos y todo el entorno de estos municipios que han sido señalados, e ir recordando lo importante y lo trascendente cuando escuchamos esto de los alcaldes separados de sus cargos, que ha sido este operativo enjambre. Operativo enjambre sacado adelante por la Secretaría de Seguridad Pública y Protección Civil Federal, la que encabeza Omar García Harfuch, y que va precisamente contra los ayuntamientos que están encabezados por personas relacionadas con la delincuencia organizada. Todo el país está siendo peinado, hoy se comprueba que nadie está al margen de la ley y que si hay la sospecha y además las pruebas también de algunas autoridades involucradas con los delincuentes, se van a investigar. El Puebla no es la excepción de todo el país. Las 32 entidades federativas son observadas por la autoridad federal. Usted sabe que hay mesas de seguridad todos los días, todas las mañanas, antes de la conferencia matutina de la presidenta Claudia Sheinbaum, que arranca a las 7 de la mañana. Ella ya tuvo una reunión a las 6 con todos los elementos de seguridad, y es a la mesa de seguridad donde se llevan el mapa con los rojos, el mapa con los indicadores de en qué partes de la República Mexicana se está moviendo la delincuencia, y van contra ellos, está clarísimo. Puebla ya tiene 8 alcaldes, imagínese, de los 217, 8 están ya separados de sus cargos porque los están investigando. Todo esto como parte del exitoso costoso operativo Enjambre que involucra a autoridades estatales y municipales, claro, no a las que están involucradas en la delincuencia, sino autoridades federales y estatales, y van contra estos municipios donde está surgiendo la delincuencia. Hasta el momento son 8 presidentes municipales los que tienen que rendir cuentas. Y en este mismo sentido, se dio a conocer que antes de que las fiestas patrias arranquen, es decir, ya en estas próximas horas, quedará instalado el Consejo Municipal de Acatlán de Osorio tras la renuncia de todos sus regidores. Esto es lo que informó el diputado local Julio Miguel Huerta Gómez, quien encabeza la Comisión de Gobernación en nuestro Poder Legislativo.
4: Todos los integrantes, el procedimiento se queda sin materia. Y entonces lo que procede pues es un sobreseimiento. Ya no habría necesidad de continuar el procedimiento, sino que ya se pasa a la etapa de elegir a los perfiles para que se conforme un consejo municipal. Ya no se sigue con...
2: Y eso es lo que tienen que hacer las autoridades cuando surgen este tipo de problemas y este tipo de señalamientos. Responder de inmediato para que no haya ingobernabilidad en los municipios que han sido alcanzados por este despliegue coordinado de instituciones de seguridad y procuración de justicia que está aplicando en México, y donde se han realizado detenciones significativas de servidores públicos y de delincuentes. Todo esto como parte de una política de cero impunidad instruida por la presidenta Claudia Sheinbaum y que ha sido ejecutada en colaboración con la Fiscalía General de la República, la Secretaría de Seguridad y Protección Ciudadana Federal, la Guardia Nacional, elementos del Ejército, y que el operativo Enjambre Abusados está en marcha. O sea, no para ahí con estos 8 municipios, está en marcha. Por eso es que hay que responder. Por ejemplo, los regidores de Acatlán de Osorio, que estaban ya citados para comparecer en el Congreso del Estado, ya mejor presentaron su renuncia en el marco de este análisis sobre la posible destitución de la alcaldesa Lupita Bárcenas. Vamos a escuchar qué tienen que decir los regidores.
5: Política y voluntad para contribuir a una solución, las regidoras, regidores y síndico municipal que hoy nos encontramos haciendo este pronunciamiento, hemos hecho llegar nuestras renuncias al cargo con la finalidad de abrir la posibilidad de una nueva etapa para el gobierno municipal y contribuir a recuperar la estabilidad política y social de nuestro municipio.
6: Esta decisión...
0: ¿no? Nayeli Aguilar.
7: 7:15. Muchísimas gracias por estar acompañándonos en este jueves 10 de septiembre de 2026. Saludos a los amigos que ya se conectan en San Martín Texmelucan, en Tehuacán, en Atlixco y también en Estados Unidos. Muchas gracias por sus mensajes a la poderosa red al 2222-382990. Y seguimos con este tema de Acatlán de Osorio, y la diputada Federa Suriano confió en que no hubo presiones para la renuncia de los regidores de Acatlán y dijo que en las próximas horas se va a instalar el Consejo Municipal.
8: Bueno, se encuentra el procedimiento administrativo que se dio inicio la semana pasada, y vamos a imponernos de actuaciones de ese procedimiento para estar en condiciones de poder declarar. Esperemos que no sea así, porque creo que si existe un tipo de amenazas o coacción, pues estaría grave, porque entonces el tema de la gobernabilidad del municipio estaría en riesgo.
9: En el caso de que se llegue a la instalación del Consejo Político desde Movimiento Ciudadano, ¿qué llamadas harían? En los anteriores consejos pues hubo señalamientos de que se pusieron a perfiles que eran afines a Morena.
8: Nosotros creemos siempre y estaremos siempre del lado de la ley y del lado de las y los ciudadanos. En el municipio de Acatlán...
7: Son 7:16 y durante la sexta edición de esta rueda de prensa Derecho de Réplica, José Luis García Parra, quien es el coordinador del gabinete estatal, señalaba que en 2017 fabricaron delitos contra Alejandro Armenta por denuncias del robo de hidrocarburos en Puebla. Él afirmó, José Luis García Parra, quien precisó que uno de los casos involucró un supuesto beneficio por la venta de terrenos para viviendas que nunca fueron construidas.
10: En septiembre. Que vendrán representantes de la Auditoría Superior de la Federación, porque ya hay un convenio nuevo que antes no existía. La Auditoría Superior del Estado ahora va a poder revisar y auditar todas las obras de los ayuntamientos que se hayan realizado con recursos federales. Eso antes no se había hecho. La Auditoría Superior de la Federación auditaba esa parte y el Estado lo propio. Ahora, con este convenio y esta alianza entre la Auditoría Superior de la Federación, la Auditoría del Estado va a poder auditar a los ayuntamientos para saber cómo ejercieron los recursos federales.
7: Y es que también se anunció que en Puebla no habrá nuevos impuestos para 2027. La administración estatal ya está trabajando en un paquete económico del próximo año que contempla inversiones para el campo, para infraestructura y también para el cablebus, así como para educación.
10: Desde anoche ya está analizando el contenido de este paquete económico que trae modificaciones en disposiciones en materia fiscal. Pero algo muy importante, no se crean nuevos impuestos. Y esa misma línea y visión tiene el gobernador Armenta. En Puebla no habrá nuevos impuestos para el próximo año. Entonces, a partir de la presentación...
2: Son las 7:18, es momento de escuchar el tono de la suerte.
10: Ya el Estado está...
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0: Raúl Miranda.
11: 7:19. Hacemos conexión con mi tocayo Raúl Miranda, experto en inteligencia artificial. Y en estos últimos días, ¿cómo se ha hablado de inteligencia artificial? Más adelante tendremos los detalles de este ingeniero de OpenAI, que después se pasó a Anthropic y que habló de si la inteligencia artificial acabará con la humanidad. Pero hoy también nos enfocamos en otro aspecto, que es el de si la inteligencia artificial puede resolver problemas científicos avanzados, como también dicen que ya lo acaba de hacer, un problema que llevó bastante tiempo y que en 88 horas lo hizo la inteligencia artificial. Tocayo, ¿cómo estás?
12: ¿Qué tal, querido Tocayo, querido auditorio? Buen día. Sí, no debemos perder el foco que todo esto de inteligencia artificial tiene dos fundamentos. Primero, la ciencia, y ya que todo se construye con ciencia, ya todo es el fundamento económico que tienen que hacer o que tienen que buscar negocio. Desafortunadamente así es, aunque muchas veces rompemos el corazón. Pero bueno, ahora se dice que ya la inteligencia artificial resolvió una ecuación del problema del milenio. Está perfecto. Pero sabes, Tocayo, querido auditorio, no podemos decir que ya esté completamente resuelto porque no se ha evaluado por otros, por pares, por matemáticos. Esto es, yo puedo salir a decir que ya sé cómo se puede purificar el agua sin datos y en una forma muy fácil, pero no puedo hacerlo hasta que lo comprueben científicamente. Eso es lo que está pasando. Entonces, es un gran avance, pero falta que se compruebe por matemáticos y por científicos. Déjame hacer una analogía. ¿A qué se refiere esto? Cuando los profesores dejan una tarea y los chicos en el salón de clase la utilizan inteligencia artificial, pues el profesor puede decir, ah, sí, qué padre, qué bueno que lo hiciste con inteligencia artificial. Ahora vente, vamos a platicar para que me expliques el documento que encontraste y entonces vamos a encontrar las referencias y veamos que si lo que escribiste, lo que escribió la inteligencia artificial es real.
11: Ahora, estamos llegando a una etapa en la que la inteligencia artificial

0: estas ecuaciones, en particular las que dice OpenAI que ya resolvió, pueden ayudar perfectamente a resolver problemas de ingeniería, de turbulencia, aerodinámica, movimiento del agua. Por eso es tan importante, y por eso es importante que sepamos que la inteligencia artificial va a ayudar a que todo esto se haga más rápido. Pero insisto, y es lo que siempre platicamos, tocayo, al final tiene que entrar el ser humano para revisar que todo esto es correcto.
1: Bien, ahora, ¿qué tiene de particular este problema? Es decir, yo no dudo que conforme siga avanzando la inteligencia artificial, vaya a tener ahí un avance espectacular. Si de por sí procesa mucha información, la verdad es de que podría representar muchas cosas. Además, las empresas de inteligencia artificial parece que están en una carrera contra el tiempo por desarrollar inteligencias artificiales súper inteligentes, tocayo.
0: Sí, por eso decíamos al principio, tocayo, que una cosa es ciencia y otra cosa es empresa. A ver, un científico no se hubiera atrevido a publicar esto que publicó OpenAI con tanta desfachatez, y me permito decirlo así, desfachatez. Un científico lo que haría es probar, investigar, hacer un paper, y entonces sus pares van a generarlo, porque esto, además, en cambio OpenAI lo que hace es sacar el aviso rápido para decir que son los mejores con temas mercadológicos y empresariales. No está mal, porque siempre digo, ese es su motivo de ser empresa. Pero ¿qué pasa con la inteligencia artificial? Nos preguntamos quién es el inventor, la empresa que lo creó, el científico que hizo todo, el equipo que seleccionó los datos, el programador. Y la comunidad científica está comenzando a decir, a ver, ¿y de qué documentos y de qué, qué gran cantidad de información encontraste información? Esto nos enseña algo. En la ciencia del futuro no bastará con obtener la respuesta, tendremos que obtener, explicar cómo se obtuvo, que es, insisto, lo podemos bajar todos los días a los salones de clase. Dejen que los chicos trabajen con inteligencia artificial, pero juntos expliquen cómo se hizo esto.
1: Ahora, esto tiene muchas grandes aplicaciones a lo largo de las diferentes retos de la humanidad, pero sobre todo en diferentes sectores, en el militar, en el de los medicamentos, en el del clima, en la agricultura, en la industria. ¿Por qué, tocayo?
0: Porque con la si se aplica esto a medicina, puede haber nuevos medicamentos. Si se aplica a la industria, se pueden hacer procesos más eficientes en agricultura, mejorar semillas y modelos de producción, y así en todas las áreas del conocimiento. Y esto es especialmente importante para nosotros, o sea, siempre tenemos que verlo para nosotros, para México, porque nuestro problema no es que falten científicos, nos faltan otras cosas, pero la inteligencia artificial puede convertirse en una nueva infraestructura científica y puede convertirse en una fuente de desigualdad, y entonces podemos alcanzar esto que tanto se ha dicho, que es democratizar la ciencia. Entonces es algo bien importante que se está utilizando. Qué bueno que los cuates de OpenAI con esta desfachatez lo digan para que nos emocionemos, pero que no quede nada más en emoción, que quede en este espíritu de búsqueda, de investigación. Estaba con unos colegas docentes y decíamos, qué padre que estamos aquí aprendiendo, porque somos los inadaptados que pensamos que algo está mal, y como pensamos que algo está mal, nos ponemos a buscar. Y este proceso de inadaptación no tiene que esperar a que tengamos el doctorado. Este proceso de búsqueda por la información lo podemos promover con todos nuestros chicos, con los chamacos, con los niños, niñas, para que puedan generar. Si esto sucede, vamos a poder en el tiempo hacer que ellos toda su vida laboral sean curiosos y puedan generar más ingresos, nuevas empresas, y entonces se mejore la calidad de vida.
1: Rápidamente, tocayo, digamos que la inteligencia artificial se comprueba que sí resolvió el problema. ¿De quién es la autoría de este descubrimiento?
0: Digamos que encontramos un titular en unos días o unas semanas. La IA resolvió un problema de 90 años. Yo creo que el titular debería ser: la frontera entre la inteligencia artificial y el descubrimiento científico se está moviendo. Y entonces eso es lo que tenemos que evaluar, de quién es, como pasa en todas las descubrimientos científicos, se le entrega un premio Nobel a una persona por un trabajo en particular, pero ese trabajo está sustentado en toda su vida. Entonces es un tema legal y de investigación científica saber

0: exactamente a quién se le, quién es lo que hizo, quién es que hizo el descubrimiento, y eso se verá poco a poco, insisto, avalado por los pares, y ya veremos cómo va avanzando esto para saber si primero el descubrimiento fue real y después qué dicen los pares y a quién se le otorga el crédito.
1: Tocayo, tus redes sociales para seguir en conversación.
0: Muchísimas gracias. Estoy para servirles, querido auditorio, en @RaúlMirandaIA, #RaúlMirandaIA. Y como siempre les digo, usen la inteligencia artificial todos los días de manera ética, responsable y humana. Porque el futuro de la inteligencia artificial no solamente lo van a construir las máquinas, estamos nosotros en ello. Y si me permites, tocayo, querido auditorio, mandarle un caluroso y con mucho cariño y con mucho amor a mi esposa por su cumpleaños. Muchas felicidades, Laura.
1: Igualmente, un abrazo de parte de todo el equipo. Muchas felicidades, que la pase muy bien. Un saludo.
0: Gracias.
1: Gracias, tocayo. Raúl Miranda, experto en inteligencia artificial, aquí en Buenos Días 729.
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3: 7:29 y ya es momento de este espacio de la nota policiaca, nota de seguridad e inseguridad, por lo que los invito a estar informados sobre este tema. Le voy a dar a conocer, iniciando, que la Secretaría de Seguridad Pública en el estado está informando de la detención de tres personas allá en la Mixteca, en Chietla y Acatlán de Osorio. Se les aseguraron armas de fuego. La Secretaría de Seguridad Pública detuvo a tres hombres por su probable responsabilidad en el delito de portación de arma de fuego sin licencia. En una primera intervención realizada en el municipio de Chietla, elementos de la policía estatal detuvieron a Daniel, de 21 años, y Noel, de 29 años, quienes se encontraban en posesión de un arma de fuego de fabricación casera y 10 cartuchos útiles. Por otro lado, durante una acción efectuada en Acatlán de Osorio, las fuerzas estatales detuvieron a Jorge, de 29 años de edad, cuando se trasladaba un arma de fuego tipo escopeta a bordo de una camioneta. Los tres hombres y los indicios asegurados quedaron a disposición de las autoridades para que se les finque responsabilidades. Y la red nos pide apoyo para localizar este vehículo. Dice, fue robado a un adulto mayor que iba acompañado de su nieto, iba con un menor de edad y le robaron. Dice, amigos, por favor, ayuda a compartir, le robaron el carro a mis papás. Es un Jetta clásico 2014, color plata, con placas de circulación TWA 212A. Por el momento nos dicen que esta es la fotografía y que pues se lo habrían robado en inmediaciones del Mercado Hidalgo y la 17 Norte. En la 17 Norte, entre 70 y 72 Poniente, ahí se robaron este vehículo. Si usted sabe de su paradero, denúncielo al 089. Recuerde que ese es un número de denuncia anónima. Y vea usted, le ha ido mal a estas tiendas chinas, les ha llegado muchos operativos, han estado cerradas en gran parte del año por algunas sanciones de autoridades federales, algunas otras locales, en operativos constantes, y ahora esta tienda, que ya se había pasado unas semanas cerradas durante este año, Tesco China, que se ubica en la avenida 15 de Mayo, a la altura de las vías del tren, ahí por la antigua cementera, pues bueno, le robaron. Resulta que ayer, cuando llegaron a trabajar los empleados, la propietaria se dio cuenta que estaba abierta la caja fuerte, que solo había algunas monedas, por lo que avisó a las autoridades. Revisaron las cámaras de videovigilancia, se dieron cuenta que no había candados, ni chapas forzadas, ni puertas, no había cortes, no había boquetes, y que la misma caja fuerte pues no había sido violada de manera abrupta, sino pues estaba abierta con normalidad. Esto llama la atención. De acuerdo con reportes policiales, el monto de los robados sería cerca de $500,000 lo que les robaron ahí en esta tienda china. Llama la atención que no hubo violación de las puertas, de las ventanas, de las chapas, nada. Entonces, pues tendrán que avanzar las investigaciones. Las cámaras de videovigilancia captaron durante la madrugada a un hombre que es quien habría perpetrado el asalto. Entonces, con esas imágenes se tratará de identificar a esta persona para dar con su identidad y fincarle responsabilidades por este cuantioso robo a esta tienda china, que me parece que es una de las más grandes que existe aquí en la ciudad. En más información, vea ahora con qué rapidez, en cuestión de un par de minutos, roban una camioneta, una pick-up roja, allá en Santa María Coronango. En Santa María Coronango es donde se dio este robo de camioneta, una camioneta de color rojo. Se sabe que llegó un solo sujeto, este sujeto estaba ahí cazando, vio que no había nadie a bordo, nadie cerca, le da la vuelta, llega hasta la portezuela, la abre en segundos, luego ingresa, se ve cuando la arranca porque prende las luces y posteriormente se da rápidamente a la fuga. Si usted ubica esta camioneta que está viendo las imágenes, a quienes nos siguen en redes sociales, por favor, y sabe su paradero, denúncielo y délo a conocer a las autoridades a través del 089 denuncia anónima para que las autoridades puedan intervenir y dar con ella. Tiene las placas SK 30569, repito, es SK 30569, y fue robada allá en Santa María Coronango con esta facilidad que vemos en las imágenes. En más información, anda muy activa la Fiscalía General del Estado con apoyo de otras autoridades. El día de ayer le dábamos a conocer temprano que había un operativo de cateo en San Pablo Xochimehuacán. Horas más tarde, elementos de la misma Fiscalía del Estado catearon un domicilio en la 2 Poniente esquina con la 49 Sur en la colonia Aquiles Cerdán. Ahí es donde, con apoyo de personal del Ejército y la Guardia Nacional, resguardaron este sitio. Hasta el momento no se ha dado a conocer los resultados de estos cateos ni qué investigaciones son las que realizan a través de estos actos de investigación. En otra información, pues vea usted las imágenes de esto que ayer le dábamos a conocer, de lo que ocurrió allá en la Resurrección, donde en campos de cultivo algunos lugareños dieron a conocer que habían encontrado, pues, restos humanos dentro de lo que era como un costal. Y esto se corroboró, llegó la policía estatal, la policía municipal, Guardia Nacional y el Ejército. Se trata de una persona que fue localizada, pues, desmembrada dentro de una especie de costal, fue llevada así al anfiteatro, se están haciendo las investigaciones pertinentes. Se trata de un varón y no está, obviamente está en calidad de desconocido. Se espera mayor información de las autoridades luego de que se realice la necrocirugía, pueda ser identificado. Por la forma en cómo fue encontrado, se presume un ajuste de cuentas entre grupos criminales. Y ahora, autoridades de los tres órdenes de gobierno, encabezados por la Secretaría de Seguridad Pública del Estado, junto con la Marina, la Defensa, Guardia Nacional, Fiscalía General de la República y Fiscalía General del Estado, realizaron acciones de seguridad y justicia. De esta manera aseguraron 5 inmuebles en la entidad presuntamente relacionados con el robo de hidrocarburo. Estas intervenciones fueron resultado de labores de investigación y vigilancia, así como labores de inteligencia que permitieron reunir elementos necesarios para que las autoridades ubicaran y obtuvieran las órdenes de cateo correspondientes. Los primeros 4 operativos se registraron en municipios de Chignahuapan y San Andrés Cholula, donde se localizaron propiedades vinculadas con el robo de hidrocarburo, gas LP, tambores, bidones, garrafas, así como pipas, mientras que en San Martín Texmelucan fue ubicado un predio presuntamente utilizado para el desmantelamiento de vehículos. En el interior de este sitio se hallaron 4 automotores que contaban con reporte de robo. Si usted sabe de algún lugar donde se resguarde guachicol, donde se haga trasvase de gas, por favor, denúncialo a las autoridades. Han ocurrido tragedias muy grandes. Recordemos la explosión de hace unos meses en Tepeaca, donde era una bodega de guachicol. Es mucho el riesgo. Si usted sabe de algún lugar así, denúncielo al 089, que es denuncia anónima. Y ahora vean lo que le ocurrió a estos cuentavientes. Se trata de cuentavientes, pero además son militares en retiro. Ellos fueron asaltados el día de ayer luego de que acudieran al Bambajío de la 26 Norte y Boulevard Norte, muy cerca de aquí, de 5 Radio, para que se ubique frente al McDonald's. Ahí está el Bambajío. Fueron, retiraron 90,000 pesos en efectivo, salieron, le dieron la vuelta para salir por la 26 a Poniente, pero ahí los siguieron sujetos en otro vehículo, les hacen un cerrón, les piden el dinero. Al ser militares en retiro, ponen resistencia, pero les dicen disparan. A uno de ellos lo golpean además en la cabeza, el otro resulta lesionado con un rozón. Fueron atendidos y el que tenía el golpe en la cabeza, pues llevado a un hospital para recibir las atenciones correspondientes. Recordemos que tanto la Policía Municipal como la Policía Estatal están ofreciendo el servicio de acompañamiento bancario. Es gratuito y bien fácil de pedir. Solamente llame al 911, es decir, el 911, y así lo van a acompañar, ya sea de su empresa o casa al banco, o del banco a su casa o a su empresa. Va a ir escoltado y es de forma gratuita, y así se evitaría que le roben su patrimonio o poner en riesgo incluso a su vida, como esto que ocurrió aquí en Valle Dorado el día de ayer. Y un día previo, a un cuentaviente también del Bamajío lo siguieron. Él se fue a comer allá a un restaurantito de lo que es el Boulevard Hermano Cerdán, y ahí también le robaron el dinero que llevaba y la camioneta. No se arriesgue, utilice el servicio de acompañamiento bancario, es gratuito, y de esta manera pues evitarán muchas tragedias. Y ahora escuche usted con atención esta historia que le voy a presentar. Vea las imágenes de este pequeñito. Se requiere la ayuda, es un servicio social, es servicio para este pequeñito. Le voy a leer parte de lo que nos escribe la mamá. Ayer nos escribía: buenas tardes, pueden apoyar a un servicio social, por favor, es para mi niño, bendiciones, somos de Chiapas, dice, pero vivimos aquí en Puebla. Y nos dice, pasa lo siguiente: solicitamos de su apoyo para difundir si nos pueden apoyar con pañales etapa 5 o XL, pañales etapa 5 o XL, y un medicamento llamado Quepra de 100 mililitros. Quepra de 100 mililitros es solución. Nos dice, no importa que ya haya sido comenzado, que nos lo donen, por favor. Es para mi niño que tiene crisis convulsivas. Este pequeñito está en el Hospital de la Niñez Poblana. El medicamento puede ser empezado, dice, no importa, que aquí se los agradeceremos mucho. Pide agradecimientos, dice que Dios les bendiga a todos los que lo puedan ayudar. Su niño está en el área de pediatría, cama 3, área de pediatría, cama 3, y está como Salomón Gómez Villanueva, Salomón Gómez Villanueva. Los papás están muy preocupados, nos mandaron un video que por supuesto no se lo vamos a compartir porque es muy feo, el niño convulsiona, no hacía falta que nos lo mandaran los papás, aquí confiamos en ellos. Piden el apoyo para este pequeñito, su estado de salud es delicado. Si usted puede llegar con el apoyo, nos dicen, no pedimos dinero, lo que pedimos es esto, pañales y el medicamento. Repito, pañales, etapa 5 o XL, así como el medicamento Quepra, con K, Quepra de 100 mililitros, solución. Y pues ahí en el Hospital de la Niñez, concretamente en el área de pediatría, cama 3, está como Salomón Gómez Villanueva, ahí le pueden llevar el apoyo. Si usted quiere comunicarse con los papás, puede llamar a la mamá al 96 17 65 69 44 96, se lo repito, 96 17 65 69 44, de verdad lo requiere este pequeñito, está grave, así es que por favor, apóyelo. Más tarde vamos a tener una entrevista con la mamá y se la vamos a presentar. 7:41.
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1: El presidente de los Estados Unidos, Donald Trump, en una convención del Partido Republicano, aseguró que si los republicanos mantienen el control de la Cámara y el Senado en las elecciones de las midterm o las de mitad de periodo, impulsará un dividendo de $5,000 para cada ciudadano adulto de los Estados Unidos. Vamos a escuchar qué fue lo que dijo.
4: Representatives and the United States Senate, both of them, because of our economic, tremendous economic success, like in history we've never had anything like what's happening. But because of our tremendous strength and success economically, I will issue a dividend to every adult citizen in the United States of America for $5,000.
1: Dice, ¿cómo? Ha ido muy bien dentro de la economía, que está boyante, que está creciendo. Voy a promover un dividendo de $5,000 para cada ciudadano adulto de los Estados Unidos y nos mantenemos los republicanos con mayoría en el Senado y en el Congreso, la Cámara de Representantes. ¿Cómo ve? El Servicio de Inteligencia de España habría lanzado una advertencia, esta advertencia al gobierno de España antes de la crisis migratoria en Ceuta. El gobierno local, según esto, ya tenía información detallada y la oposición en España pide que dimita el presidente Pedro Sánchez por esta crisis. Vayamos hasta allá.
5: Son unos 40 documentos emitidos por diferentes cuerpos de seguridad e inteligencia del Estado entre el 1 de julio y el 1 de agosto, entre ellos algunos informes del CENIF, el Centro Nacional de Inmigración y Fronteras de la Policía, que advierten de un riesgo potencial de entradas irregulares el día 30 de julio y de algunas convocatorias y comunicaciones en redes sociales sobre posibles cruces coordinados. El gobierno insiste en que los informes no anticiparon la magnitud de la crisis y que ninguno de ellos consistía en una alerta formal. La oposición, sin embargo, acusa al Ejecutivo de mentir y de no haber reaccionado a pesar de estos documentos y pide la dimisión del presidente Pedro Sánchez. Desde Madrid, Juan Gascón para Radio Francia Internacional.
1: 7:44 Hay una cumbre espacial en París. Expertos del sector aeronáutico de todo el mundo, menos de Estados Unidos. Los analistas piden regular el espacio para evitar una situación descontrolada por los desechos. Los desechos espaciales, fíjese usted, nada más por esta cumbre del espacio que se maneja allá en París, a donde nos vamos a trasladar vía internet y donde le tenemos también este detalle. Vámonos precisamente hasta París en esta cumbre.
6: En la cumbre espacial de París abrió sus puertas con miles de expertos del sector, aunque sin las grandes empresas estadounidenses. Los líderes del encuentro de dos días debaten sobre la exploración, la defensa y el problema de la basura espacial. El ingeniero Enrique Fraga advierte sobre la necesidad de regular el espacio para evitar colisiones de desechos y reducir la contaminación lumínica.
1: Vamos a más información. Un experto de Anthropic que trabajaba para OpenAI, que dejó OpenAI, que se fue a Anthropic, estuvo muy poco tiempo y después renunció, porque especialmente denuncia que la inteligencia artificial puede escapar del control humano. La inteligencia artificial podría matar a la humanidad. Vamos a escuchar esta información.
7: Jacob Coxon, británico de 27 años que trabajó durante los últimos 3 años en preentrenamiento, la etapa en la que los modelos de inteligencia artificial absorben grandes cantidades de información, primero en OpenAI y luego en su mayor rival, Anthropic, a donde llegó al considerarla en principio como más prudente. Ahora Coxon abandona definitivamente la industria y afirma que ninguna de las dos empresas actúa de forma responsable y que ambas corren directamente hacia una superinteligencia capaz de mejorarse a sí misma. Afirma que están jugando con nuestras vidas. Lo más sorprendente es que, lejos de negarle, el responsable de seguridad de Anthropic le ha dado la razón. Creemos realmente que la IA podría matar humanos, ha dicho, un riesgo que estima en más de un 10% posible dentro de la próxima década. El gran temor de la automejora recursiva ya no es ningún tabú. Esto es que un modelo pueda diseñar a su propio sucesor completamente al margen de cualquier tipo de control humano. Lo que dice Coxon es que ninguna empresa debería poder desarrollar una IA que supere a los humanos sin intervención gubernamental, además de una cooperación internacional. Pero el gran miedo es que estas empresas ya están atrapadas en una carrera por llegar primero a pesar de los riesgos.
1: Ay, mire, los gobiernos deberían de ponerse las pilas en este asunto porque las empresas de inteligencia artificial están en una carrera desaforada por lograr una superinteligencia artificial. Van corriendo y nadie las está frenando. Aquí corresponde precisamente a los gobiernos del mundo poner un hasta aquí. Jean-Paul Sartre decía, el hombre parece estar condenado a ser libre. Parece contradicción, pero ¿cómo puede la libertad ser una condena? Incluso no decidir es, en cierta forma, tomar una decisión. La libertad puede ser maravillosa, pero también puede ser demasiado pesada. parte de esta reflexión que le tenemos. La poderosa red de Buenos Días nos dice: percance en Juan de Palafox y la 18 Sur. Y también quisiera reportar que no sirven los semáforos de la 2 Poniente y la 11 Norte, Paseo Bravo. Pasas esas dos calles y hay otro semáforo que no funciona en la misma calle de la 2 Norte. Pedimos que los arreglen porque son zonas muy transitadas de transporte y personas que van caminando. Muchas gracias. Y nos reporta un redescucha que le robaron lamentablemente su celular.
8: Buenos días, voy a contar mi situación. Estaba en la ruta 3 hace como 20 o 30 minutos y un señor arrojó sus monedas hacia mi lugar. Entonces me levanté para que las recogiera y ahí él me quita el celular y se baja corriendo de la micro. Entonces me bajé con él para ver qué.
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2: Buenos días, con mucha precaución, acá sobre la Palafox y la 18 Norte, un choque entre un taxi y un particular, mero mero están obstruyendo el paso, eviten la zona, buenos días, gracias.
3: Hola, buenos días, choque por alcance sobre Periférico a la altura de la 16 de septiembre.
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5: En la Capilla Fátima se vela a Natalia Rosa Tamariz Contreras. Su cuerpo será cremado en Crematorio Ecológico Cristo Rey este jueves en punto de las 3 de la tarde. En la Capilla 2 se vela a Raimundo Enríquez y Cortés. Su cuerpo será cremado en Crematorio Ecológico Cristo Rey este jueves en punto de las 18 horas 6 de la tarde. En la Capilla 6 se vela a Fernando Peralta Guerra. Su cuerpo será cremado en Crematorio Ecológico Cristo Rey este jueves en punto de las 4 de la tarde. Y en Capilla Domicilio se vela a Salvador Alonso Díaz Pérez, su cuerpo será cremado en Crematorio Ecológico Cristo Rey este jueves en punto de las 13 horas 1 de la tarde. Descansen en paz.
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1: 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Y este jueves en Puebla capital se prevé una temperatura máxima de 26 grados centígrados y una mínima de 13 grados.
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1: No funcionan los semáforos de los cruces de la 10 Poniente con 15 Poniente y la 2 Poniente con la 15 Poniente. Maneje con precaución. Además, le recordamos que hoy no circulan los automóviles con terminación de placas 1 y 2 engomado verde ahí en la zona metropolitana del Valle de México. Y le recordamos que este 15 de septiembre la multiplataforma Red Ciudadana transmite el 216 aniversario del Grito de Independencia. Tendremos en vivo la ceremonia de la Ciudad de México y cobertura especial en Puebla y en los principales municipios del estado. Sigue la transmisión en vivo a través de YouTube en arroba la red 5 radio. Este 15 de septiembre vive el grito con la multiplataforma Red Ciudadana. En la operación digital, Duval Rubio, y en la operación de las redes sociales, nuestro compañero Isaac Vidal. Nayeli Aguilar agradece el favor de su atención. Buenos días.
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2: 8 de la mañana, 9 minutos a través de Sol FM 101.3. Yo soy Ingrid Moncada, contigo hasta las 10 de la mañana en la Gozadera Morning Show. Muchas gracias por sus mensajes, saludos en esta mañanita de jueves.
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2: Excelente jueves, 10 de septiembre del 2026. ¿Qué andamos haciendo? Ya los niños entraron a la escuela. A lo mejor estás regresando de la escuela, vas a empezar a desayunar tranquilamente. O ya estás trabajando, los del transporte público, los del Uber, los que tienen sus negocios. Muchas gracias por estar sintonizando Sol FM 101.3, la única estación de radio en Atlixco. ¿Qué onda, Scooby? Oye, Scooby, ¿cuál es tu unidad? Porque luego voy corriendo o así y digo, de seguro es Scooby, pero no me acuerdo de tu unidad, de Scooby.
1: Mesa que más aplauda, sí.
4: Hola, chiquis, muy buenos días. Me puedes mandar un saludo muy especialmente para mi compañero Jaco, para el compañero Ray. Un saludo muy, muy, pero muy especial para ti, chiquis. Y si me puedes complacer con la canción de Tal vez, quizás, de Paulina Rubio. Gracias, chiquis. Acá estamos pendientes para cualquier suncote.
2: Muchas gracias. Ahora te ponemos tu canción con mucho gusto. Por acá Pati dice, Ingrid, buenos días. Ya regresé de una y voy con otra. Te entiendo, Pati, te entiendo. Eso de tener hijos en diferentes niveles nos vuelve locas. Ando corriendo, compláceme con la canción de Bailando Bachata y gracias. ¡Va que va! Te pongo tu canción, Pati, para que alistes a tu pequeña, la peines, desayunen tranquilas y se salgan con tiempo para no andar corriendo. Luego los pobres niños van volando porque los niños, los papás los vamos jalando de ¡apúrate! ¡Nos cierran! Un saludo para el gran amigo de Nicaragua, el famoso Felipe y la famosa Rana acá en Brooklyn, Nueva York. ¡Excelente! ¡Saludos, mi Pati! Ahorita te ponemos tu canción, ¿va? Ya son las 8 de la mañana, 11 minutos. ¡Excelente jueves! Ya se siente, oigan, ya viene el fin de semana.
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2: Vámonos con música para mi amigo Jacob, que ya anda trabajando. Que vaya tranquilo y que tenga una excelente mañana. Aquí llega Paulina Rubio, Tal vez quizá, a través de Sol FM 101.3.

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16: Eso se llama La Paloma. Venga. Manuel Batilla presente, Asquisita Nacional.

0: Gracias,
1: auditorio.
2: 8 de la mañana, 25 minutos. Vámonos con el siguiente WhatsApp audio de mi amigo Jalan desde Noruega, Estado de México, directamente en vivo. Vamos a escuchar a mi amigo Jalan.
3: ¿Qué onda, chiquis? Excelente 400. Aquí saludos de parte de tu amigo Jalan desde Noruega, Colonia Ricardo Flores Magón, Atlixco, Puebla. Oye, chiquis, ¿me puedes mandar unos cordiales porfa para mi buen amigo, mi cristalito, el Scooby-Dooby-Doo, con camisa de mantel de su mesa? Para mi otro cristalito, el Panda, con cabeza de almeja, ruta 3, unidad 14. Todos los chapulines bodegueros de Paca, todos los caballeros del volante, ruta 1P, Santa Isabel Cholula. Para el abuelito Cerdito, el cabeza de piña, el Andrés. El buen amigo Rocket Power de la 4, el Rogelio. Y todos los que me faltaron, chiquis. De casualidad, ¿me puedes poner la canción de Coda, la de Aún? O sea, que andamos a la vuelta y vuelta, chiquis. Chalete 400. Bueno, también un saludo por la chiquis para mi amigo de allá en Los Molinos, Arturo Robagás, mejor conocido como El Tito, y para su tía Chonita, que vende memelas. Gracias.
2: Gracias, Jayco. Excelente día, excelente mañana. ¿Qué vamos a desayunar, Jayco? Luego te pasas por una comida bien rica. Me mandas foto rico, la verdad. Ya son las 8:27. Aquí llega este tema que me pidió mi amigo Jalan desde Noruega, Estado de México. Llega Coda con el tema Aún. Ya son las 8 de la mañana, 27 minutos. Estás en La Gozadera Morning Show.

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Son las 8 de la mañana con 54 minutos. ¡Oigan! 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

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Hola, dice, saludos y buenos días, chiquis. Sin olvidar al buen Rayo. Ahorita no está Ray. Ray me ayuda, me acompaña, mi amigo Ray más bien, los lunes y los miércoles. Saludos y bendiciones, que tengan un buen día. Seguimos escuchando en la mejor estación. Muchas gracias, saludos. ¿Se podrá la canción de los Chaguarú para mi amigo Hugo? Estamos montando una malla. Va que va, ahorita después de las 9 para que escuchemos la canción completa. Te late. ¿Me puedes mandar saludos para el buen amigo Jayco, alias Halland, y para su suegro el Scooby, que es el sometido que le quitan el celular? Para mi amigo el de la Ruta 4, Unidad 4 de Tecnológico. Saludos, chiquis, bonito 400. Ay, gracias, tú me pediste la de Alicia Villarreal, la que baje la guardia, ¿verdad? Ahorita, ay, ya te la pusimos. Aquí ya me están llegando los ganadores. Muchas gracias. Les vamos a mandar mensaje para que estén bien pendientes, ¿va? Solo, si te mandamos mensaje, ya es que ganaste. Listo, hermosa Ingrid. Espero ganarme el pase doble para que vayamos al cine. Sí, ¿verdad? Estaría bien, oye. Chiquis, buenos días. Saludos y bendiciones para ti, hermosa. Mándame un saludo para mis hijas, Amali, Carla, Natalia, y para mis nietas, las gemelas Lucía y Elisa. Chiquis, buenos días, saludos y bendiciones para ti, hermosa, de parte del Pulga Llanos, desde Nueva York. Mándame un saludo para Alexis, Ramiro, mi compadre Mario, para Miriam, Patricia, Panini, Liz y El Morro. Gracias, chiquis, lindo día. Ya son las 8:56, vámonos al servicio informativo Radar, pero no se despeguen, recuerden que están en La Gozadera Morning Show hasta en punto de las 10 de la mañana. ¡Uh-huh!

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1: Inicia el proceso electoral federal 26-27 y en Puebla no habrá nuevos impuestos para 2027. Esto lo afirmó José Luis García Parra, coordinador de gabinete estatal, quien informó que se trabaja en el paquete económico 2027 que contempla inversiones en el campo, infraestructura, cablebus y educación.
2: De anoche ya está analizando el contenido de este paquete económico que trae modificaciones en disposiciones en materia fiscal, pero algo muy importante, no se crean nuevos impuestos. Y esa misma línea y visión tiene el gobernador Armenta. En Puebla no habrá nuevos impuestos para el próximo año.
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1: Las mujeres dejaron de ser protagonistas silenciosas, hoy toman decisiones, destaca la secretaria del Bienestar, Laura Artemisa.
5: También fue una lucha contra una sociedad que pretendía determinar hasta dónde podía llegar una mujer. Josefa Ortiz nos enseñó que el valor y la inteligencia no tienen género, que la capacidad de servir a la patria no tiene género. Y que cuando una mujer decide no aceptar como destino aquello que otros han decidido por ella, puede cambiar el rumbo de la historia.
1: Ha iniciado ya formalmente el proceso electoral federal 26-27. Está presente en una ceremonia la consejera presidenta Guadalupe Tadei, en representación de la presidenta Claudia Sheinbaum, la secretaria de Gobernación Rosa Isela Rodríguez. Escuchemos a la presidenta Guadalupe Tadei.
6: Tarea. Hay momentos en la vida pública de un país que permiten dimensionar con especial claridad el valor de las instituciones. Este es uno de esos días. El próximo 6 de junio de 2027, millones de mexicanas y mexicanos acudirán a las urnas y con su voto incidirán en las decisiones públicas de nuestro país.
1: 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Duval Rubio en la consola digital, Isaac Vidal en las redes sociales. Soy Raúl Méndez Macías, muchas gracias y buenos días.
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0: Ya son las 9 de la mañana con 15 minutos a través de Sol FM. ¿Qué onda, Scooby?
1: Chiquis, no puedes mandar un saludo para el grupo de Marvin Club Extravagantes, que también escuchan en la capital poblana de parte del Scooby. Y aquí estamos, chiquis. Oye, chiquis, ¿por qué no quieres al panda? ¿Por qué no le quieres poner las canciones? Ya se acusó, dice que no le quieres complacer las canciones.
0: ¿Cuál?
1: Se puso hasta a llorar.
0: No, sí, me pidió la de Alicia Villarreal, que baje la guardia, y la pusimos. Ay, no, claro que sí, leemos sus mensajes y todo. No, no, no, aquí no hay consentido. Saludos para los trabajadores, para el borrego, para Juanito, para Memo, ya que se saque la coca, para el gallo, el patrón Isaac, ahí en Tlamapa, que se apuren y que no estén platicando mucho. Muy bien, ya son las 9 con... A ver, mira, aquí está mi amigo.
2: No es cierto, chiqui, no le creas, chiquis. No le creas al sometido del Scooby, chiquis. Apenas le dan su teléfono y ya quiere empezar a hablar. No le creas, chiquis.
0: Apenas si le dan su teléfono y ya quiere dividirnos. Ya son las 9:16, nos vamos a una pausa. No le cambies, están en la Gozadera Morning Show a través de Sol FM 101.3.
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las 9 de la mañana con 26 minutos. Tenemos un WhatsApp. ¿Qué onda, Jacob?

0: Chiquis, por favor, ¿puedes bloquear al Scooby, por favor? Porque es la secretaria del Panda o qué show. Ay, no, de veras, de todo llora ese Scooby, que porque si no le pones la canción, que por si, que si se la pusiste. No, de veras, ese Scooby. Por favor, chiquis, bloquealo. Si no, ya no le voy a regalar manteles para que se haga sus camisas.
1: ¡No!
0: Y sí, bloquealo, chiquis, por favor, al Scooby. Porque te engaña con la Sonia Manzano. Se va a la competencia. Tengo pruebas.
1: Tengo pruebas, cero dudas. No, ¿cómo crees? ¡Scooby! Vámonos con...
2: Mira, chiquis, si no se seca tu ropa, ahí se la das el de la combi.
1: Me manda un video, mi amigo Scooby. ¡Vientos! Oigan, dice Scooby, yo no soy tu consentido. ¡No, Scooby! Y hoy tienes unos días medio malos. Todos son consentidos, Scooby. Todos. Jacob, Panda, Scooby. Tú también eres consentido. Tranqui. Ya son las 9:28. No le cambies. Estás en La Gozadera Morning Show. Yo soy Ingrid Moncada. Contigo hasta las 10 de la mañana en este jueves ya, mini viernes. Vámonos con más música.

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4: 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Pame, ¿cómo estás? Buen día.
5: Hola, muy buenos días a ti y a todos los que nos escuchan cada jueves en este espacio. Y claro que sí, aquí lista para, pues, comentarles las novedades, platicarles sobre los trámites entre México y Estados Unidos, sobre todo resolver dudas que puedan tener.
4: Perfecto, mi Pame. Pues, ¿de qué tema vamos a hablar el día de hoy?
5: Pues mira, nos han estado llegando varias preguntas y entonces, bueno, pues son sencillitas de contestar, entonces voy a irlas respondiendo. La primera pregunta que nos hacen es que si creemos conveniente que vuelvan a tramitar su visa. Nos comentan que se las negaron en febrero 2026, y entonces nos preguntan que si ya recomendamos que la puedan volver a tramitar. Y bueno, pues la respuesta es, de manera general, porque claro que siempre comentamos en este espacio que pues hay que checar la situación de cada solicitud, ¿no? Saber bueno, a veces no lo sabemos a ciencia cierta o por completo, porque también esa es otra pregunta que nos hacían. ¿Cómo sé por qué me la negaron? Bueno, no hay como que te den una, o sea, te dan una hoja en algunas ocasiones, pero es de manera general. Dice que, en la mayoría de los casos, que por qué no pudiste comprobar que cuáles eran tus planes de viaje y demás. Y bueno, ya de ahí depende mucho, pues, del caso de cada persona, ¿no? Si es porque a lo mejor no contestó muy bien alguna pregunta, se puso nervioso.
4: Todo eso cuenta.
5: ¿Perdón?
4: Todo eso cuenta si te pones nervioso, si no contestas con seguridad.
5: Pues más que te pongas nervioso y no contestes con seguridad, porque ellos se dan cuenta de eso, que al ponerte nervioso, más bien no contestes correctamente lo que debes contestar, ¿no?
4: Okay.
5: Por ejemplo, en algún caso, le preguntaban a una persona que había dicho que iba a viajar con sus papás. Le dijeron que si sus papás tenían visa, y los papás sí ya tienen visa, por eso pusimos que iba a viajar con los papás. Pero ella como que se confundió, porque creyó que le estaban preguntando que si tenían, porque decía que iba a visitar a su hermano y su hermano tenía pues creo que permiso de trabajo.
4: Ajá.
5: Como que se confundió. O sea, digamos que su hermano está legalmente en Estados Unidos. Se confundió y dijo, no, mis papás no tienen visa, el que tiene visa es mi hermano. Entonces, esa fue una respuesta.
4: Contradicción.
5: Mi hermano no es que tenga visa, es que tiene permiso de trabajo. Y los papás sí tenían visa y dijo que no tenían. Entonces, no, ahí es un error. Otros que igual por ponerse nerviosos les preguntan cuántos hijos tienen y dicen uno, que es el que está en Estados Unidos. No, pero nada más dicen uno, y en realidad tienen 6 hijos, ¿no? Entonces es como, ponerse nervioso, contestó mal, ¿no? ¿O a dónde va? A Estados Unidos, ¿pero a qué parte? Y como, igual, ¿no? Volvemos al punto, a lo mejor, pues por el nervio y eso, no saben responder a dónde dijeron que iban a ir. Eso sí influye en que les nieguen la visa, ¿no? Entonces, bueno, va a depender mucho por qué, digo, y como les repito, no es que tengamos exactamente claro, fue por esto exactamente, pero tener una idea de por qué se las negaron. Y y en base a eso, nuestra recomendación es esperar un año. ¿Por qué? Porque en teoría, si te la negaron fue por algo.
4: Ajá.
5: ¿No? Obviamente. Entonces, sí. Porque sí, también por ahí me han preguntado, ¿y te la niegan nada más porque le caíste mal al cónsul? La verdad es que eso nunca me ha pasado. O sea, siempre hay como que una idea de por qué fue en alguna respuesta, en algún algo, ¿no?
4: ¿Y hay algún tipo como de, cómo me podría explicar? Como unas preguntas que te hacen regularmente y que tú puedas ensayar, o te preguntan aleatoriamente?
5: Ajá, sí, o sea, sí, ellos tienen que, siempre quieren saber lo mismo, uh-huh. Obviamente te lo van a preguntar de manera diferente, okay. Pero qué bueno que me haces esa pregunta, porque ahora, últimamente, me han estado platicando y cuando estamos checando ya los últimos detalles para su cita, ajá, me dicen, no, es que lo consulté con la inteligencia artificial y me desarrolló esta respuesta.
4: Ah,
5: y entonces
4: okay.
5: Se la aprenden. Y se nota, uh-huh, que no es una respuesta
4: natural.
5: A quien está, exactamente, nada, uh-huh, natural, ¿no? Uh-huh. Palabras que a lo mejor, uh-huh, son más técnicas, ¿no? Ahorita no me acuerdo como exactamente alguna respuesta, uh-huh, pero pues se ve como redactada tal vez para un currículum, tal vez, uh-huh, y no como como una respuesta natural de alguien que te está preguntando, sobre todo ahorita, de los que se me vienen a la mente es la pregunta de ¿a qué te dedicas?, ¿no?
4: Ajá.
5: Y entonces dicen como términos muy, para empezar, muy generales, pero muy técnicos, y entonces pues como bien dices, ¿no? No se nota natural, a diferencia de que si yo, por ejemplo, te pregunto a ti, ¿tú a qué te dedicas? Y me dices, ah, no, pues tengo el programa de radio y no sé qué, ah, bueno, sí, se nota natural y diferente a que si lo redactaras, por ejemplo, para un currículum, tal vez, que yo, mm, creo que es lo que hace la inteligencia artificial, mm-hmm, pues como muy técnico, ¿no?
4: Sí, sí, como ya muy formal y no como una plática amena que tú le digas, no, pues soy locutora, y la inteligencia te dice, no, pues yo programo y soy operadora de radiodifusión, algo así, ¿no? Como las palabras.
5: Entonces, ajá, por ejemplo, justo radiodifusión, uh-huh, operadora, uh-huh, son como temas, como palabras más técnicas
4: que ahí te cachan.
5: Si en una plática, si yo te pregunto, ay, ¿tú a qué te dedicas? No me vas a decir esas palabras técnicas,
4: sí,
5: ¿no?
4: Claro, claro. Por supuesto.
5: Me vas a contar a lo mejor un poco de tu programa, qué hora es, a qué público va dirigido, pero como muy...
4: Más ameno.
5: Plática, ¿no?
4: Uh-huh. Más, ajá, ameno.
5: Sí, sí, entonces ahí pues sí que te das mucho cuidado porque pues ahorita es la novedad, la inteligencia artificial, le falta pues desarrollar muchas cosas, pero entonces nos vamos con lo que nos da y ahí pues sí, como decimos, ¿no? Sí puede haber tema en el que no estemos respondiendo pues como debería ser, ¿no? Que se, o sea, es que al tener una respuesta así, pues le puede dar la idea al cónsul de que estás mintiendo y que necesitaste consultar, ¿no?
4: Que
5: contesta. Para poder mentir, porque pues alguien normal que diga que se dedica, pues no necesita consultarlo, ¿no?
4: Sí, ¿y por qué lo consultan? ¿Por nervios?
5: Pues, sí, por querer, por estar nerviosos, por querer ir preparados. Por ejemplo, ahorita me pasó también con otra persona que me decía, oye, es que mi mamá quiere ir porque yo ya tengo visa, y mi hijo también, pero ahora queremos viajar con mi mamá, y me dice, apúntame todo lo que tengo que decir, y yo, no, pues es que justo,
4: exacto,
5: ese es el tema, ¿no? Que no lleve, para empezar, si llevan así como que el papelito, mm, pues pueden llevar el papelito a lo mejor de la dirección, ¿no? Donde se van a quedar, o de algún dato que a lo mejor pues les cuesta trabajo y no pasa nada si lo llevas por escrito, ¿no? Pero ya como que las respuestas y que me van a preguntar y eso, no, eso debe ser como pues de manera natural, porque además justo en teoría se supone que no sabes qué te van a preguntar, o sea, pueden ser preguntas variadas y diferentes, justamente por eso es una entrevista personal, ¿no?
4: Okay, muy bien, Pame. Bueno, pues, oye, ¿hay algún teléfono o algo para la gente que quiera comunicarse contigo, alguna asesoría, Pame?
5: Claro que sí, que nos escriban, que nos llamen también, ya estamos reestructurando todo de acuerdo a la oficina que tenemos aquí en Atlixco, entonces nos pueden encontrar en Facebook como plandeviaje.a, el teléfono es el 2221-939454, les repito una vez más el teléfono para que lo puedan apuntar. El 2221-939454. Y recuerden que la oficina se encuentra a 2 cuadras del Zócalo de Atlixco, en la 6 Poniente, 103 Colonia Centro. También ya nos encuentran en Google Maps como Plan de Viaje. Y bueno, estamos como referencia a un lado de la notaría 1.
4: Ah, muy bien. Perfecto, Pame. Pues nos estaremos escuchando el próximo jueves.
5: Claro que sí, estaremos aquí al pendiente. Y si tienen dudas antes, inquietudes, pues mándenos un mensajito, búsquenos en Facebook o en Google. Y con todo gusto estaremos ahí respondiendo las dudas que puedan tener.
4: Perfecto, Pame. Gracias. Que tengas bonito jueves.
5: Gracias a ti igualmente.
4: Bye, bye.

0: 9:47, nos vamos a una pausa. Estás en La Gozadera Morning Show a través de Sol FM 101.3. Saludos a mi amigo Juan Manuel. Gracias, Juan Manuel. Me dice aquí pasando lista. Excelente, Juan Manuel. Te mando un abrazo. Excelente jueves para ti. Ya son las 9:47. Vámonos con a una pausa. 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

0: 54 minutos. ¡Ya me voy! Muchas gracias por haberme acompañado en esta mañana de jueves deliciosa. La verdad es que está muy bonito el clima aquí en Atlixco. Les mando un abrazo, un beso. Que tengan un bonito jueves, excelente jueves para todos. Que manejen con mucho cuidado, no se me enojen. Dejen pasar, den el paso por favor a la gente, a los automóviles. La vida es bella, la vida es bella. Saludos, Jayco, Jalan.
1: Sabes, chiquis, pues aquí estamos los últimos saludos de la mañanita. Ya sabes que todo tu 400 te marque positivo en este día. Y pues aquí estamos para cualquier reporte pendientes. Tu amigo Jalan. Excelente día, chiquis.
0: Gracias, Jalan. Excelente día. Te mando un abrazote. Sigue manejando con mucho cuidado. Te mando un beso y un abrazo.
2: Bueno, chiquis, cuídate y te esperamos en la tarde. A ver qué dicen los astros. Abrazo.
0: Perfecto, en punto de las 2 de la tarde yo te digo tu signo. ¿Qué dice tu signo Géminis, Scooby? Te mando un abrazo. Ya son las 9:55, no le cambien. Recuerden que en punto de las 10 arrancamos con las clásicas con Gozadera. Ya está aquí Alberto Zapata, el borrego de oro. Hoy va a estar aquí de en punto de las 10 de la mañana, mi amigo Borre, de 10 a 1 de la tarde. Excelente programación a través de la única estación de radio en Atlixco, Sol FM 101.3. Me voy, desayuno, almuerzo más bien, y regreso con todas las pilas bien cargadas en punto de las 2 de la tarde para que no le cambien. Bendecido día para todos. Igualmente a mi amigo Panda. ¿Ya ves cómo sí somos amigos? Nos quieren dividir. No les hagamos caso. Ya son las 9:56. Nos escuchamos en punto de las 2 de la tarde. ¡Uhú!

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1: Llegan apoyos alimentarios a casas de asistencia privada. ¿Qué tal? ¿Cómo le va? Buenos días. Aquí le tenemos la información en Radar. Es el Radar de las 10 y en una ceremonia que encabezó la presidenta del sistema estatal DIF, Cecia Arellano, se entregaron apoyos alimentarios por un total de 2,300,000 pesos para un total de 17 casas alimentarias aquí en el estado. Al recibir este apoyo, la titular de la Casa de Asistencia del Hospital de la Niñez Poblana, Patricia Corona, agradeció el respaldo.
2: En especial, queremos agradecer con todo nuestro corazón al DIF estatal, que usted lo representa, porque gracias a sus despensas podemos ofrecer todos los días alimentos calientes, nutritivos y hechos con cariño. Un plato de comida que para muchos de nosotros parece sencillo.
3: Claro que sí. 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
1: En más información, la secretaria del Bienestar, Laura Artemisa García Chávez, fue la oradora oficial en el 258 aniversario del natalicio de doña Josefa Ortiz, y ella destacó que ninguna mujer tiene que pedir permiso para participar.
5: Hoy, más de dos siglos después, México vive también un momento histórico. Las mujeres han dejado de ser protagonistas silenciosas de las transformaciones. Hoy están en los espacios donde se toman las decisiones. Están en los gobiernos, en los congresos, en las instituciones, en las universidades, en las comunidades, en las empresas, en los barrios y en cada espacio donde se construye el presente y el futuro de nuestro país. Ejemplo.
1: 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En la operación digital, Duval Rubio. En la operación de redes sociales, Isaac Vidal. Rafael Tellez Morales te informa en Radar.
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0: 9 minutos y serán ya las 11. Acabas de escuchar con Liberación en Nubes de Algodón.
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5: Son ya las 11 de la mañana con un minuto tiempo de Radar Informativo. ¿Qué tal? Muy buenos días. Mi nombre es Azul Hernández y a continuación le presento la información más importante generada hasta este momento. La violencia política de género es uno de los principales obstáculos para hacer valer los derechos de las mujeres en México. Fue parte de lo que señaló Lupita Cuautle Torres, alcaldesa de San Andrés Cholula, al inaugurar el séptimo foro Ser Mujer. Puebla comienza a prepararse para las fiestas patrias rumbo al 15 y 16 de septiembre, con música, color y tradición para conmemorar el 216 aniversario de la independencia de México. Reporte Red. No funcionan los semáforos en los cruces de 10 Poniente con 15 Norte y 2 Poniente con 15 Norte. Se recomienda circular con precaución en la zona. El INE inició formalmente el proceso electoral federal 2026-2027. Fue parte de lo que dio a conocer Ana Karen Santos Aparicio, vocal ejecutiva del Distrito 13 de Atlixco. Entre las primeras actividades está la ubicación de los sitios donde se instalarán las casillas y la conformación del Consejo Distrital prevista para el 30 de noviembre. Reporte Red. Vecinos se reúnen en la presidencia de San Juan Tlautla para solicitar una solución al conflicto del acceso al bachillerato Iscoatl. De acuerdo con el reporte ciudadano, el bachillerato requiere una calle para su entrada, pero el kinder de la zona estaría utilizando ese espacio. Los habitantes señalan que previamente se había acordonado habilitar un acceso a un costado del preescolar, pero hasta el momento no se ha concretado. Información a nivel internacional, un motociclista perdió la vida luego de que un árbol que estaba siendo talado cayó sobre él mientras circulaba por una carretera de Vietnam. 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El clima en esta mañana es de 22 grados centígrados, se encuentra parcialmente nublado, se espera una máxima de 25 y una mínima de 12. 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En la consola digital Duval Rubio, Azul Hernández le desea una excelente mañana.
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2: Las 10 de la mañana ya con 5 minutos, 10 con 5, las 11 con 5, 11 de la mañana ya con 5 minutos, ¿cómo están? Bienvenidos a Sol FM, 11 con 5, dice por acá a través de los mensajes. Buenos días, saludos, dice para mis suegros Polonia y Miguel, que escuchan allá en el barrial. Eso es de parte de Nayeli, también de Milton, Uriel y Javier Tadeo, con muchísimo gusto. Además también les saluda Jacinto, que... les quieren muchísimo, saludos, excelente, excelente mañana. Vamos con más música, la presencia de Mafio, Isaac y los Tucanes de Tijuana.

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2: Claro. 11-11.

0: Acabas de escuchar con el Junior Clan en Sol FM, Jalaito. 11:15.
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7: A través de los mensajes, dice por acá, saludos para Lando. Dice que se fue de fiesta con el chalán. ¿Dónde andan? Dicen. Regresó 14, saludos, buen día. Vamos con más música, Black Power y Grupo G. He seguido tus pasos.

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12: Las 11:34, son los 10:10, Cumbia Dance. Qué bonito a través de Sol FM.

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1: Las 11:41, 11:41. Te presento con Rayito Colombiano y Aguanueva Tropical, Dime Que Sí.

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10: 13 minutos y serán ya las 12 del día. Carro Show en Sol FM, amor de unas horas.

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1: Es ya la media tiempo de Radar Informativo. ¿Qué tal? Muy buenas tardes. Mi nombre es Azul Hernández y a continuación le presento la información más importante generada hasta este momento. Fue localizado sin vida el cuerpo de un neonato bajo uno de los puentes de la comunidad de Aguatla en Coyomeapan. Elementos policíacos acudieron al sitio y solicitaron la presencia de agentes ministeriales para iniciar las investigaciones. Puebla recibió especialistas del sector dental, quienes fueron reconocidos como visitantes distinguidos por el presidente municipal Pepe Chedraui durante un encuentro especializado avalado por el Greater New York Dental Meeting de Estados Unidos. Los apoyos alimentarios del CEDIF benefician a miles de personas que acuden a casas de asistencia, señaló Patricia Corona, presidenta de la Casa de Asistencia del Hospital de la Niñez Poblana. Destacó que las donaciones permiten ofrecer diariamente alimentos calientes y nutritivos. Es complicado evitar el nepotismo en las candidaturas ante los recientes escándalos de Acatlán Osorio y Tianguis Manalco, pues en cada proceso electoral se revisan al menos 3.500 nominaciones por cada partido político. Fue lo que mencionó la dirigente estatal de Movimiento Ciudadano, Fedra Suriano Corrales. La Fundación Telmex Telcel entregó 15 becas para estudiantes de licenciatura, maestría y doctorado de la UAP, además de 17 tabletas y 20 impresoras. Al DIF municipal otorgó 3 tabletas, 30 sillas de ruedas y 18 bicicletas. Información a nivel internacional. 2 explosiones en una base militar de Bolivia dejaron al menos 2 muertos, 80 heridos y 14 personas desaparecidas, según los primeros reportes. El vicepresidente Edmund Lara confrontó al coronel Ronald Alvarado para pedir respuestas sobre la tragedia. 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El clima en esta tarde es de 23 grados centígrados. Se encuentra mayormente soleado. Se espera una máxima de 25 y una mínima de 12. 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En la consola digital Duval Rubio, Azul Hernández le desea una excelente tarde.
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0: las 12 del día ya con 5 minutos, 12 con 5. ¿Qué tal? ¿Cómo están? Buenas tardes, bienvenidos.
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0: FM 101.3. Las 12 del mediodía con 5 minutos, bienvenidos. Estamos listos para iniciar con el knockout en el 101.3 de tu frecuencia modulada. Ahora ponemos a competir dos agrupaciones, dos artistas en este cuadrilátero musical en el 101.3 de tu frecuencia modulada. Y bueno, pues tú eliges cuál tema será el ganador. El primero de los dos que acumule 5 votos será el tema, la agrupación, el artista ganador a través de Sol FM en el knockout. Y por supuesto será el tema que todos escucharemos en la única estación de radio en Atlixco.
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0: marca la cabina para que votes y nos digas si votas por la 1 o por la número 2. O bien a través de los mensajes de voz, mensajes de audio en WhatsApp al 244-540-91. Arrancamos el knockout en el 101.3. Vámonos rápidamente a escuchar y presentarte quién está en la esquina número 1.

0: días, ¿quién número de escuchas con la banda MS? Hermosa experiencia.
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0: MS, decía número uno de este cuadrilátero musical, hermosa experiencia. Y rápidamente nos trasladamos a la esquina número dos en este cuadrilátero musical en Sol FM.

0: esquina número 2, escuchas con la Tracalosa de Monterrey, San Lunes. Hola, hola, ¿para quién es tu voto?
1: Por la 2.
0: Por la número 2, ok, está el primer voto para la número 2. Match, échale watts, a los 44-540-91. Recuerda que en la esquina número 1 se encuentra la banda MS, hermosa experiencia. Y en la esquina número 2, el tema que escuchas de fondo con la Tracalosa de Monterrey, la voz de Luna, San Lunes. Hola, hola, ¿para quién es tu voto?
1: La 1.
0: Por la número 1, ok, primer voto por la número 1. Vámonos con los audios en WhatsApp, 244-140-91. Hola, hola, adelante, ¿para quién es el voto?
2: Rayito, buenas tardes, voto por la 1, gracias.
0: La número 1, otro voto más para la número 1, ok, vámonos a escuchar quién está por este lado, adelante.
3: Hola, Borreito, buenas tardes, voto por la 2, la 2. Gracias.
0: Un voto más para la número 2. Ok, esto va empatado. Ok, un voto más para la número 2. 244-540-91. Échale watts al 244-540-91. Estamos en el knockout en el 101.3. Te recuerdo que en la esquina número 1 participa en este cuadrilátero musical.

esquina número 1, Banda MS, hermosa experiencia. Y en la esquina número 2. Atracalosa de Monterrey y la voz de Edwin Luna. San Lunes, bótale 244-540-91 vía mensaje de audio. En el WhatsApp y en cabina 244-445-15.

0: Y nos vamos con los audios. Hola, hola, adelante, ¿para quién es el voto?
1: Échale, échale, échale, por la 2, con la 2.
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0: Y hay más audios, nos dicen por este lado, adelante.
1: Por la 2.
0: Ok, ahí está voto más para la número 2.
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0: Y nos vamos con este audio, adelante, ¿para quién es su voto? Hola, hola.
3: La 1.
0: Un voto más para la número 1.

0: ¡Hasta dos!
1: Ok, ahí está el voto para la número dos. Gracias.
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0: 12 del día, ya con 21 minutos, 12:21. Y hay más del knockout en el 101.3 de tu frecuencia modulada. A nuestros amigos del transporte público, como siempre, saludándoles. Y por supuesto también a sus pasajeros, a donde quiera que se dirijan. Excelente, excelente viaje, buen día. Excelente jueves para ustedes. Amigos de Comis, Microbuses, Taxis, Autobuses, en Exa, haciendo que otro colado. ¿Cómo están? Tirarme más. A los amigos también ahí en los lavados de autos, amigos que despachan combustible, a los panaderos, a todos los amigos de los cuerpos de seguridad y socorro, a quienes están echándole muchísimas ganas como siempre ahí en la cuestión de la construcción, a ellos también ahí en el campo, en las tierras, les saludo con muchísimo gusto, amigos del departamento de limpia, saludos.
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0: Por supuesto también ahí en los mercados Benito Juárez, Ignacio Zaragoza, a ellos también allá en el mercadito tradicional de Metepec, les saludamos. Las 12 del día ya con 22 minutos y vamos con más de El Knockout en el 101.3 de tu frecuencia modulada. Toca el turno de escuchar en la esquina número 1.

escuchas con la original banda El Limón, en Derecho de Antigüedad. Más. Recuerda, Derecho de Antigüedad, en la esquina número 1 con la original banda El Limón.

0: Ahora te presento con La Arrolladora, Banda de Limón, el duelo de bandas, Las Limoneras. Entrégame tu amor con La Arrolladora, Banda de Limón, en el knockout en la esquina número 2. Recuerda, esquina número 1 es Derecho de Antigüedad con la original Banda de Limón. Este tema que escuchas es con La Arrolladora, Banda de Limón. Entrégame tu amor. Duelo de las bandas Limoneras. Échale WhatsApp 244-540-91. También a través de la línea telefónica 244-545-1550. Y nos vamos a los audios. Adelante, para quién es el voto.
1: Hola, borreguito, voto por la 1.
0: Ahí está el primer voto, entonces nos dicen que es para la número 1. Gracias. Vámonos con otros audios. Audio internacional, adelante, amigos.
2: La 2.
0: Ahí está el voto para la número 2, ok. Saludos a quien nos escucha allá en Estados Unidos y cualquier otra parte de nuestro planeta. Les saludo. Adelante, ¿para quién es el voto?
3: La 1,
0: ok, gracias. Dice por acá que el voto a través de los mensajes de audio, ¿para quién es el voto? Adelante.
4: La 2, Borre, la 2.
0: Ahí está el voto para la número 2, gracias.

0: más audios, adelante, adelante, ¿para quién es el voto? Hola, hola.
1: Híjale, comadre, por la dos, compadre.
0: Voto por las números, parece ardilla este cuate, pero bueno. A ver, nos dice que fue para la dos, gracias.

0: que diga
1: pues. Y otro mensaje de audio, 244-540-91. Adelante.
2: Está buena la 2, compadre. Ya la buena la 2, la 2.
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21 minutos en 21 y serán ya las 13 horas, 1 de la tarde. Y es más del tocado a través de Sol FM en el 101.3 de tu frecuencia modulada. Vamos a presentarte en la esquina número 1.

0: esquina número 2 con la voz de Alejandro de Vicente Fernández. Que son los dos Fernández ahorita. Hey, con Vicente Fernández en la esquina número 2, las botas de charro. Hola, hola, ¿para quién es su voto?
1: Por la 2.
0: La número 2, ok, está el voto para la número 2. Vámonos con los audios, audios en WhatsApp. De adelante, 244-540-91. Hola, hola.
2: Pamela.
3: Otra vez.
2: Pamela.
0: La primera, ok. Bueno, eso entendí, ¿verdad? Ok, adelante, adelante. ¿Para quién? ¿Para quién es el voto? Hola, hola.
4: Voto por la 2.
0: Votan por la número 2. Gracias. Dice el mensaje de audio. Adelante.
4: La 2, por favor.
0: Otro voto más para la número 2. Gracias. Hola, hola.
4: Borreguito, voto por la 1. Gracias.
0: Ok, gracias. Dice por acá que el voto es para quién. Adelante.
4: La 1, la 1.
0: Un voto más para la número 1 y escuchemos.
5: Hola, uno, borreguito, la 1.
0: Sigue votando, 244-44-515-50. Recuerda que en la esquina número 1 es la presencia de Alejandro Fernández y Cascos Ligeros.

0: más de los audios con el 244-540-91. Adelante, a ver, ¿para quién va a ser el voto? Hola, hola, adelante. A ver, ¿qué nos dicen por acá?
1: Hola, uno, borreguito.
0: Ah, ese ya pasó. ¿Qué pasó aquí, mi duende, que ya me han haciendo travesuras? Adelante.
2: La uno, compadre, la uno.
0: Ok, ahí está el voto para la número uno. Gracias.
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3: Una más y nos vamos.
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0: 11 minutos en 11 y serán ya las 13 horas, 1 de la tarde.
1: Claro, está rolando.
0: Y estamos entrando prácticamente a la recta final ya del knockout en el 101.3 de tu frecuencia modulada.
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0: Y es tiempo de presentarte en la esquina número 1.

0: El lección número 2 es la voz de Alex Ubago, sin miedo a nada. Tiempo de escuchar los votos. Adelante, ¿para quién es? ¿Para quién es el voto? Adelante.
1: Voto por la 1.
0: Votan por la número 1, ok. Está el primer voto para la número 1. A través del 244-540-91. Adelante, escuchamos.
2: La número 2, la número 2.
0: Ok, gracias. Dice por acá que el voto es para quién. Hola, hola.
3: La 2, la 2.
0: Ok, y otro voto para la número 2. Hola, adelante, ¿para quién?
4: Por la 2, por la 2.
0: Gracias. Hola, hola, ¿para quién es su voto?
5: La
0: 2. La número 2 a la delantera, ok, gracias. Escuchemos por ese lado para quién es el voto. Así como van llegando, los vamos pasando adelante.
6: Por favor, buenas tardes.
0: ¿Qué dijo?
6: Por favor, buenas tardes.
0: Sí, dice por acá a través de los audios. Hola, hola.
7: Voto por la 1, borreguito, la 1.
0: Gracias.

0: en otro mensajín, dice por acá que el voto es para quién. Hola, hola.
1: La dos.
0: Para la número dos, gracias.
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0: Y nos vamos a presentarte el tema ganador, la voz de Alex Ubago, Sin Miedo a Nada.

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1: Se firma convenio que permitirá la modernización del Aeropuerto Internacional de Puebla. ¿Qué tal? Muy buenas tardes. Los saluda con mucho gusto Rafa Crespo en el radar informativo correspondiente a las 13 horas, en donde le llevamos lo más relevante generado hasta este último momento, y es que el gobernador Alejandro Armenta firmó el convenio que permitirá la modernización del Aeropuerto Internacional de Puebla, proyecto que será desarrollado en coordinación con Grupo Mundo Maya. Escuchemos.
2: Se consolidan hoy como un nodo estratégico en el centro del país. Con el firme respaldo y una alianza sólida con el sector empresarial, damos paso a una transformación sin precedentes de nuestra infraestructura aérea. Vamos a brindarle un fuerte aplauso, por favor, amigas y amigos, a este gran momento de transformación para Puebla.
1: El 29º Rally Cañada se realizará el 25 y 26 de septiembre en las inmediaciones de Izúcar de Matamoros, Acatlán y Tehuitzingo. Pablo Moreno Guerrero destacó la coordinación con autoridades. Tómelo en cuenta porque hay cierre vial en Cúmulo de Virgo entre 11 Sur y Boulevard Atlixcáyotl. Se registra tráfico intenso en la zona. Tome precauciones. Micro y pequeñas empresas podrían acceder a nuevos beneficios fiscales, créditos y trámites simplificados con las medidas propuestas para 2027. La presidenta Claudia Sheinbaum destacó que buscan reducir cargas administrativas. Ángel Eduardo, estudiante de mecatrónica de la UAP, recibió una impresora de la Fundación Telmex Telcel, apoyo que espera utilizar para continuar con su desarrollo académico. NASA invita al público a adoptar un píxel de las primeras imágenes del telescopio espacial Nancy Grace Roman, previstas para 2027. Cada participante recibirá un certificado con su píxel. En información internacional, el ingreso de fentanilo por la frontera con México cayó 60% y el contrabando de drogas por rutas marítimas disminuyó un 97%, aseguró Donald Trump. Atribuyó los resultados a la designación de cárteles como organizaciones terroristas. Hasta aquí la información en este radar informativo correspondiente a las 13 horas. Actualmente en la ciudad de Puebla hay una temperatura de 24 grados. En la consola, don Martín Tapia, le informó Rafa Crespo. Que tenga un excelente día.
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0: Buenas tardes, Atlixco. Hoy es jueves 10 de septiembre de 2026. 1:09 p.m. Les saluda Girat Aguilar Miranda, nombre del equipo de noticias más cercano a la gente que hace posible 5R Noticias Atlixco. Y vamos con la información. La presidenta de Atlixco, Ariadna Ayala, dio a conocer que el convite del Güey Atlixcáyotl llegará a Casa Aguayo este viernes 11 de septiembre para invitar al gobernador Alejandro Armenta para que acudan el 27 de septiembre a la plazuela del Cerro de San Miguel a disfrutar de esta edición del Güey Atlixcáyotl. Cabe mencionar que para este año el estado invitado será Michoacán, pero ahorita lo inmediato es la invitación que le irán a hacer el día de mañana al gobernador Armenta.
1: A prepararse para el Güey Atlixcáyotl, el convite es el 20 y el 27 ya es el evento de la plazuela de la danza en el Cerro de San Miguel. Y el 11 vamos al convite a Casa Aguayo a invitar al señor gobernador a que venga a nuestro Güey Atlixcáyotl.
0: Ahí tiene lo que es estas palabras de la presidenta Ariadna Ayala, que estará realizando la invitación al gobernador Alejandro Armenta junto con todo el convite del Güey Atlixcáyotl. 1:11 p.m. Padres de familia de la primaria Felipe Carrillo Puerto, aquí en Atlixco, se manifestaron de manera pacífica cerrando la institución para solicitar a la Secretaría de Educación su intervención, ya que desde hace un año no cuentan con un docente en el grupo de segundo año, el cual era ocupado por otra maestra, quien actualmente labora en la Corde, y su plaza se mantiene ocupada sin que ella se presente a la escuela, por lo que no se les asigna un maestro de manera definitiva. Vamos a escuchar lo que manifestaron los padres de familia.
2: Manifestando pacíficamente porque nos están negando un recurso aquí en la escuela Felipe Carrillo Puerto. En el mes de abril retiraron a una maestra de nombre Cariño Reyes Reyes, la cual tuvo muchos problemas en el salón de segundo grado. Dentro del salón hubo abuso sexual de dos niños. O sea, la verdad, la maestra se hizo de ojos ciegos y dijo que no, él no había pasado dentro de su salón, ¿sí? Dos niños tuvieron tocamiento en sus partes íntimas dentro del salón y ahora ella quiere voltear las cosas y decir que fue en los baños. ¿Sí? Nos retiran ese recurso por culpa de esa maestra, ¿sí? Muchos niños fueron afectados psicológicamente porque los maltrataba mucho, los insultaba, los hacía llorar. Hubo negligencia con una niña que se sentía muy mal, que la maestra nunca hizo caso de hablarle a los padres de familia, que la niña se sentía mal hasta la hora de la salida. Sí, la niña se puso muy mal. Entonces, lo único que nosotros estamos peleando ahorita es el recurso de la escuela, porque nos están negando un maestro. Cuando la maestra Cariño Reyes Reyes está en Corde, sentada, cobrando su sueldo y no viene a ejercer sus clases. Eso es lo único que estamos peleando, juntar dos grupos para poder que los niños no se queden sin sus clases. Desde abril, ¿te imaginas?
0: Es lo que comentó una de las madres de familia que participaron en esta manifestación, en la primaria Felipe Carrillo Puerto. También denunciaron que la maestra ha tenido varias situaciones con los alumnos, que existen denuncias, por lo que dos alumnos habrían sufrido tocamientos al interior del salón. En fin, situaciones que están preocupados los padres de familia y por eso realizaron esta manifestación para que puedan ser escuchados por las autoridades de educación. 1:14 p.m, vamos a la voz de usted, la voz de la red Atlixco, a través de sus reportes vía WhatsApp al 244-140-91. Preguntan el número de la policía cibernética. Dice que llevan rato marcándole de un número de Guadalajara, no contesta, pero le siguen marcando. Puede usted llamar al 089. 089 es denuncia anónima y allí le pueden orientar sobre lo que procede en estos casos. Preguntan que si ya hay paso normal para Metepec, ¿no? Todavía siguen las obras, va a un 60% de avance en las obras. Hay que tener paciencia para que quede bien esa carretera. Me dicen que en su trabajo es agredido por una mujer y que tiene pruebas. ¿Qué proceso puede hacer y en dónde? Le paso ahorita el número de la Procuraduría Federal de la Defensa del Trabajo para que llame y le puedan orientar sobre lo que procede en estos casos. 1:15 p.m.
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0: Una de la tarde, 20 minutos. Vamos a más de la voz de usted, la voz de La Red Atlixco, a través de sus reportes vía WhatsApp al 244-140-91. Me dicen, quisiera reportar que en privada Justo Sierra, Colonia El Carmen, ya tiene mucho tiempo la lámpara fundida, la del fondo del callejón. Aquí nos envían una fotografía de esta lámpara que dicen ya tiene mucho tiempo fundida. Me mandan aquí otro mensaje, dice reportar a un maestro que ha estado ausente según por permiso en la escuela primaria Emiliano Zapata de Ricardo Flores Magón, y pues esa plaza no está cubierta por ningún maestro, y la verdad pues solo queremos decir y no, dice, ¿a quién le compete atender su cargo como docente de la primaria Emiliano Zapata? Bueno, es lo que están aquí comentando, y aquí hacen otra serie de referencias, que bueno, eso ya son cuestiones que no aquí. El asunto es que ha estado ausente según por permiso y que no se presenta a la escuela. Eso es lo esencial. Lo demás, bueno, son temas ya muy aparte. Aquí pues hay que reportar a la CORDE, si la CORDE no da solución, pues bueno, ya escalar el tema a la Secretaría de Educación. Dice aquí un comentario, queremos maestros comprometidos con su amor a su profesión. Preguntan si ya se sabe qué grupo musical va a estar el 15 de septiembre, ahorita lo checamos. Reportar que en la colonia Chapultepec, Axocopan, en el Alcanfor, un señor imprudente sacó todas sus llantas y las amontonó. Yo no sé si pretende que la basura se lo lleve, pero parece que no sabe qué está haciendo. Está haciendo un criadero de dengue con el agua estancada, es lo que nos dicen. Preguntan acá que qué artistas estarán 14 y 15 de septiembre y el 16. Pues a ver, checamos. Me dicen algún reporte por parte de Suapama o algo, porque en calle República del Salvador, en San Alfonso, ya llevamos días sin el servicio de agua. Es lo que me están aquí comentando, que ya llevan varios días sin el servicio del agua. San Alfonso fue afectado el día de ayer por la reparación de una fuga en la línea de conducción del Pozo Cristo Chico, pero fue ayer. Checamos si es que todavía sigue la reparación o qué es lo que está ocurriendo. Ya es la 1:23 p.m.
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2: Hola, buenas tardes. Le deseo un excelente jueves. Con gusto le compartimos el informe vial. Recuerde que va a encontrar en Río Sonora, 8 Norte, Esmolino El Carmen y Boulevard Emiliano Zapata, carga vial al cruce con semáforos. Avenida Independencia con asentamientos entre 3 y 5 Poniente. Carga que avanza sobre Avenida Manuel Ávila Camacho desde 7 Sur, continuando por Avenida Independencia hasta incorporarse con 13 Poniente. Avanzará excelente en 15 y 17 Poniente. Mañana viernes 11 de septiembre, el programa Hoy No Circula aplica para los autos con engomado azul, holograma 1 y 2, terminación de placa 9 y 0. Para mejorar la vialidad, los seguimos invitando a aplicar el 1x1. Recuerde, el peatón es primero, luego pasas tú, luego paso yo y así pasamos todos. 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Yo soy Laura García. 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
0: El Aeropuerto Internacional de Puebla tendrá una renovación con inversión de 1,000 millones de pesos para ampliar la terminal y mejorar el estacionamiento, anunció el gobernador Alejandro Armenta. Esto durante la firma de un convenio firmado por el gobernador Armenta y el grupo Mundo Maya. El proyecto contempla trabajos para fortalecer la infraestructura. La edición 29 del Rally Cañadas se realizará el 25 y 26 de septiembre en las inmediaciones de Izúcar de Matamoros, Acatlán y Tehuitzingo. Pablo Moreno Guerrero destacó la coordinación con autoridades. Ángel Eduardo, estudiante de mecatrónica de la UAP, recibió una impresora de la Fundación Telmex Telcel, apoyo que espera utilizar para continuar con su desarrollo económico. La Fundación Telmex Telcel ha entregado más de 63 mil apoyos en Puebla, entre equipos de cómputo, becas y ayudas al DIF municipal, informó Félix Acosta, director regional de Telcel. Fue localizado sin vida el cuerpo de un neonato bajo uno de los puentes de la comunidad de Aguatla, en Coyomeapa.

0: Instagram y TikTok, en el portal de noticias redciudadana.mx y en la estación de radio Red Ciudadana 1120 AM, donde todo el día hay noticias y reportes de usted en vivo. 1:28.
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2: Claro que sí, Girard. Muy buenas tardes para ti y para toda la amable audiencia. Te informo el estado actual del tiempo en el centro de la ciudad de Atlixco. Hoy jueves 10 de septiembre del 2026. La temperatura ambiental en este momento es de 26 grados centígrados. Humedad relativa de 41%. La salida del sol la tuvimos esta mañana a las 6:20. Y la puesta del sol será a las 6:40. Tendencia del tiempo. Hoy en Atlixco tuvimos nubes y claros esta mañana. Por la tarde tendremos probabilidad de lluvia con cielo parcialmente nublado. Durante la noche habrá probabilidad de lluvia débil con cielo parcialmente nublado y tendremos viento del norte a lo largo del día. Con información del Servicio Meteorológico Nacional, por la mañana prevalece el ambiente fresco y durante la tarde habrá ambiente cálido a caluroso en la región. La temperatura máxima que se espera alcanzar este día en Atlixco será de 27 grados centígrados. La temperatura mínima registrada hoy por la mañana fue de 15 grados centígrados. Probabilidad de nubosidad de 65%, con rachas de viento de 10 kilómetros por hora. El índice ultravioleta en estos momentos se encuentra en número 10. Para 5 Radio Noticias, en el 101.3 de su FM, con Girard Aguilar, informan los Norbertos Gil del IFO Llega. Un abrazo, Girard.
0: Un abrazo al licenciado Norberto Gil Herrada.
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0: 1:30 PM, se detectaron 18 exhalaciones de baja intensidad, acompañadas principalmente de vapor de agua y otros gases volcánicos. Además, se registró un sismo volcanotectónico hoy a la 1:24 PM, con magnitud de 1.6. El semáforo de alerta volcánica del Popocatépetl se mantiene en amarillo fase 2. 1:30.
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0: Una de la tarde con 36 minutos. Vamos a más de la voz de usted, la voz de la Red Atlixco, a través de sus reportes vía WhatsApp al 244-140-91. Dicen que el sonido príncipe latino estará en el Zócalo de la Revolución el 16. Bueno, o es otro, dice, de la Revolución, Miller 16 y Mr. Jazz 87. Habrá ponche gratis y pozole que invita el señor Cerón Guzmán. Me reportan una lámpara de la calle privada Francisco Morales, Colonia Vistahermosa, no prende, ya tiene como 4 meses, lo ha reportado, pero que aún no vienen a componerla, es lo que nos están aquí diciendo. Me comentan también que en la colonia San José Cuauhtémoc va a estar entregando kits escolares la presidenta, pero que al acercarse los colonos, la inspectora dice que solo es para puros allegados a la inspectora. No, pues está mal la inspectora, ella no decide, es la presidenta quien está entregando el apoyo, así que usted acérquese y si va la presidenta, pues acérquese directo con ella. Me dicen, quiero reportar que en la colonia San Félix Hidalgo, que la inspectora nunca barre su calle en la banqueta, que no tiene cemento, tiene un hierbero feo y en el adoquín tiene mucha basura, vive cerca de la escuela y es una persona que no se puede hablar con ella, parece que no tiene educación, es lo que comentan aquí en este mensaje. Ya es la 1:38 y vamos con más información. Comentarle que Ana Karen Santos Aparicio, vocal ejecutiva del INE en el Distrito 13, dio a conocer que de manera formal arrancó el proceso electoral federal 2026-2027 y se comenzarán a realizar diferentes actividades, como es la de ubicar los sitios donde se colocarán las casillas, así como la conformación del Consejo Distrital el próximo 30 de noviembre. Vamos a escuchar.
2: Claro, con este acto cívico arranca formalmente el proceso electoral federal 2026-2027, lo cual desencadena algunas actividades que si bien ya se venían realizando, que tienen que ver justamente con logística, planeación y organización de esta elección, pues bueno, se desencadenan muchas más que tienen que ver, por ejemplo, con la convocatoria que habremos de lanzar próximamente para las personas que deseen observar de cerca, se llama observación electoral, los procesos, los actos que tienen que ver con organización de la elección, donde podrán obviamente estar mucho más involucrados en todo lo que tiene que ver con la organización de esta elección. Esta convocatoria está por salir e invitaremos a toda la ciudadanía a participar, pero también tiene que ver con la integración, por ejemplo, de más personal en nuestros ámbitos digitales y ámbitos locales para poder llevar a cabo esta organización. Algunas convocatorias que saldrán próximamente que tienen que ver con el personal eventual que nos estará apoyando, algunas otras que tienen que ver con la instalación del Consejo Distrital, por ejemplo, nuestro ámbito será el 30 de noviembre próximo, y también habremos de empezar con los recorridos para ubicar los lugares idóneos para la instalación de casillas. Recordemos que tratamos de que sean los que históricamente se han venido ocupando, sin embargo, por algunas circunstancias es necesario cambiarlos, ¿no?
0: Pues escuchamos a Ana Karen Santos Aparicio, vocal ejecutiva del INE, sobre las actividades que se tendrán con el inicio ya del proceso electoral federal 2026-2027. 1:40 p.m. Le agradezco al maestro Paco García, tesorero municipal, que como siempre nos permita platicar con él. ¿Qué tal, Paco? ¿Cómo estás? Muy buena tarde.
3: ¿Qué tal, licenciado? Muy buenas tardes a todo tu auditorio. Muchísimas gracias por el espacio y por la invitación para poder hacer llegar la información a todos los radioescuchas de la región.
0: Paco, pues el tema de las obras que nos han estado preguntando, cómo avanzan las obras, ya hubo algunas que ya se entregaron, como la calle del Cerril, pero bueno, hay otras que todavía sí siguen en proceso, Paco.
3: Así es, licenciado, efectivamente hace algunos días estuvimos en el fraccionamiento del Cerril, un fraccionamiento que tenía ciertas características que no permitía la inversión pública de los recursos del Ayuntamiento de Acapulco. Afortunadamente, a través de las gestiones de la Sindicatura Municipal, del Archivo Municipal, que se dio a la labor de regularizar este fraccionamiento, se pudo legalizar y se realizó una inversión muy importante de casi 7 millones de pesos, una rehabilitación de una de sus principales calles, la calle Cerro del Charro, donde pues, cientos de vecinos y vecinas que viven en este fraccionamiento hoy pueden disfrutar de una mejor vialidad de manera más segura, sin que se estropeen sus vehículos, desde luego. Y pues también en esa misma dinámica de la inversión de los recursos públicos, hoy tuvimos la oportunidad de representar a la presidenta municipal en el arranque de la obra de la barda perimetral del bachillerato Lázaro Cárdenas en la colonia León. Estuvimos ahí con los alumnos, las alumnas, con los vecinos y vecinas que va a iniciar esta obra de barda perimetral que va a ayudar a tener una escuela en mejores condiciones, desde luego para seguridad de las y los alumnos que asisten a esta importante institución educativa. Y en ese mismo sentido, ya, pues bueno, tenemos ya un avance importante en poco más del 60% de la carretera a Metepec, una carretera muy importante para todos los vecinos de la Junta Auxiliar, que es una inversión de casi 20 millones de pesos, que va desde el Puente del Obispo hasta el Centro Vacacional de Metepec. Una obra que no solo va a beneficiar a los vecinos y vecinas, sino también a los turistas que pues bueno, nos van a visitar en unos días más en esta temporada de Valle de Catrinas para poderlos recibir de manera adecuada y desde luego que se lleven una importante versión de nuestro municipio, una impresión buena para que puedan regresar. En ese mismo sentido, la carretera Santo Domingo Atoyatempan, otra junta auxiliar, que tenemos una inversión de poco más de 30 millones de pesos, ya tenemos un avance del 90%, esta va desde la carretera federal Atlixco y Zúcar de Matamoros hasta la junta auxiliar de Santo Domingo Atoyatempan, pasa por diferentes localidades y comunidades del municipio, beneficia a vecinos, vecinas, productores de pues diferentes hortalizas, de flores, principalmente de cempasúchil en esta temporada, que de igual manera se acerca, que esta junta auxiliar ha impulsado el festival de la flor de cempasúchil, donde realizan recorridos en carreta entre estos campos, una experiencia maravillosa para que puedan disfrutar todos los atlixquenses y los turistas también. Entonces nos estamos preparando de manera muy muy puntual para que bueno, todas las personas que nos visitan puedan llevarse una impresión muy, muy buena y regresen en otras temporadas, en otros meses, a continuar haciendo la derrama económica. También dentro de las obras que estamos impulsando en las colonias de nuestro municipio, está en la colonia Hogar del Obrero. Estamos realizando un techado con una inversión de casi 2 millones de pesos en la escuela primaria Vicente Guerrero. Compartirte de manera muy personal, Girat, en esta primaria yo estudié desde chiquito, pues bueno, tengo sentimientos muy, muy emocionantes, bonitos, de también poder regresar en algún momento a ver estas obras realizadas en las aulas que me dieron la oportunidad de estudiar, de dedicarme, de crecer, y que bueno, ahora muchos niños y niñas que estudian en esta primaria se van a poder ver beneficiados de esta obra. Comentarlo que no fue tampoco sugerencia mía, fue una petición de los padres de familia, pero me da muchísimo gusto que, pues bueno, la escuela primaria en la que yo estudié y crecí, pues tenga este beneficio, licenciado.
0: Pues sí, es importante ya el avance que se tiene en algunas de estas obras, más las que se están iniciando, que sin duda, pues ahí estarán caminando. Y Paco, también el tema recurrente, muy recurrente, el tema de predial, perdón que te lo estemos pregunta y pregunta, pero pues es que aquí el auditorio nos insiste. Lo mismo hay quienes están preguntando ya del predial del otro año, pero sobre todo preguntan aquellas personas que pues tienen algún rezago, aquellas personas sobre todo también de la tercera edad, viudas, pensionadas, que todavía no han hecho su trámite para el descuento.
3: Aquí, licenciado, pues bueno, siempre nos han dado la oportunidad de hacerles llegar el mensaje a través de su medio de comunicación, que ha sido muy efectivo. Tenemos, pues bueno, ciertas temporadas de descuento predial. Estamos próximos a arrancar en octubre, noviembre y diciembre el pago anticipado de predial 2027, pero bueno, de manera permanente hay ciertos contribuyentes que tienen un 50% de descuento. Dentro de ellos son las personas pensionadas, en estado de viudez, jubilados, personas con alguna discapacidad, personas adultas mayores, y también, pues bueno, que tengan la posibilidad de acreditar esta característica con los diferentes documentos que se le solicitan. En el caso de las personas de la tercera edad que cuenten con su credencial que acredite esta condición, también las personas que se encuentran en estado de viudez que lleven su acta de matrimonio y el acta de defunción de su pareja, las personas con discapacidad, también que cuenten con su certificado médico. Algo importante es que aplica para pues las propiedades que no exceden el valor catastral de 842 mil pesos y que su boleta predial no sea menor a 235 pesos, que se puedan acercar a el área de ingresos en Plaza Fisco, donde podemos atenderlos. De igual manera, cualquier contribuyente que tenga alguna duda, algún atraso considerable, que desee que lo atendamos de manera personal, ha funcionado muy bien esta dinámica en los martes ciudadanos. Les agradezco mucho a las y los contribuyentes que se han acercado con su servidor para poderlos atender y resolverles su situación. Pueden acercarse los martes ciudadanos, les pedimos que lleven su boleta predial para que podamos hacer un diagnóstico, y quienes realizan pagos o están a punto de realizar algún trámite y que tengan que realizar algún pago, recordarles nuestras cajas universales que tenemos en Plaza Moraleda, Palacio Municipal, Alberca Municipal, Rastro Municipal, en el CRI, en Tránsito y Vialidad, que está atrás de Casa de Justicia, por el Acta Bandera. Esta caja tiene una particularidad, que tiene un horario extendido desde 8 de la mañana hasta 9 de la noche pueden realizar su pago. Sabemos que muchos contribuyentes salen de trabajar entre 4 y 5 y de repente ya no encuentran alguna caja abierta. Esta tiene esas características donde ellos pueden acudir a realizar sus pagos. Recordarles nuevamente que no tenemos cajas itinerantes, no hacemos cobros a domicilio, que nadie se deje sorprender. Afortunadamente llevamos varios años sin que se presente esta circunstancia, pero es importante mencionarlo. De igual manera, cualquier duda pueden comunicarse de manera directa al 244-44-622-44. Lo repito, 244-44-622-44. Cualquier duda que tengan respecto de algún pago, de impuesto predial o de algún servicio, pueden comunicarse con nosotros, licenciado, para que los podamos atender.
0: Tesorero, y ya por último, para no interrumpirte, porque sabemos que andas en actividades. Nos han insistido también, sabemos que esa área depende de recursos humanos de la tesorería, el tema de las convocatorias para ingresar a seguridad pública.
3: Así es, licenciado. El área de recursos humanos que está al cargo de la tesorería tiene que ver con la convocatoria, una convocatoria permanente del Cuerpo de Seguridad Ciudadana, donde todas las personas, hombres y mujeres, que cuenten con bachillerato como educación indispensable, pueden formar parte ya sea de policía preventiva, policía turística, policía vial o policía bombero. Los invitamos a que se acerquen directamente al área de recursos humanos que se encuentra en Plaza de Piedra o directamente en la Secretaría de Seguridad Ciudadana, que está en lo que conocemos como el C4, o la dirección que es Justo Sierra 1905 en la colonia La Carolina, para que podamos brindarles más información. Los requisitos que le solicitamos son solicitud de empleo o currículum vitae, copia del acta de nacimiento, INE, CUR, copia de comprobante de estudios, copia de comprobante de domicilio, constancia de situación fiscal, 2 fotografías tamaño infantil, constancia de no inhabilitado, certificado médico y constancia de antecedentes no penales. Recordarles que es un proceso integral el que se realiza para las personas que desean formar parte de la Secretaría de Seguridad Ciudadana. Es una formación policial de 8 meses, donde hay un internamiento en la Academia Ignacio Zaragoza, en Chachapa, Puebla, donde estudian, donde se capacitan, donde entrenan, donde adquieren todos los conocimientos y habilidades para poderse graduar como policías. Es una formación muy importante porque tienen una de las responsabilidades más valiosas dentro de cualquier municipio, que es el cuidar y resguardar la seguridad de los ciudadanos que viven en él. Entonces, invitarlos a que se acerquen durante este transcurso. Importante mencionarles que hay procesos como el antidoping, los controles y confianzas que se deben de acreditar. Posteriormente de que se acreditan estos, nosotros los dotamos de una beca para que puedan ellos tener recursos para satisfacer sus necesidades. Después se hace este internamiento de 6 meses en la academia, donde ahí duermen, ahí comen, ahí conviven, realizan todos los talleres, todas las capacitaciones. Nosotros nos encargamos del traslado, de llevarlos, regresarlos cada inicio y cada fin de semana para que puedan pasar los fines de semana con su familia hasta que se gradúan, obtienen su clave como policía y pues bueno, ya forman parte de la Secretaría de Seguridad Ciudadana. También les damos el número de teléfono para quienes estén interesados puedan comunicarse al 244-44-532-87.
0: Pues Paco, como siempre, agradecerte tu atención. No sé si hay algo más que quieras comentar.
3: Agradecerle a todo el auditorio, refrendarnos siempre a sus órdenes. Paco García, tesorero municipal del Ayuntamiento de Atlixco. Les dejamos nuevamente el teléfono para cualquier duda, comentario, el 244-44-622-44. Que tengan una excelente tarde y estamos a sus órdenes.
0: Y gracias, Paco, como siempre, por atender nuestra llamada. Muy buena tarde.
3: Gracias, buena tarde.
0: Gracias a Paco García, tesorero municipal del Ayuntamiento de Atlixco. 1:52.
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13: Muy buenas tardes, avanzamos con la información deportiva de este día. Sin el anuncio oficial como nueva incorporación, pero de última hora en el mercado nacional, Eduardo Armenta ya aparece registrado en la página oficial de la Liga MX, por lo que defenderá el Club Puebla en lo que resta de este torneo Apertura 2026. Gran noche de box en Puebla, Julio César Chávez Jr. enfrentará a Jason Troncoso este 12 de septiembre en el gimnasio Miguel Hidalgo. El piloto mexicano Sergio Pérez, del equipo de Cadillac, declaró este jueves en el Madryn, sede del Gran Premio de España, el 14º del Mundial de la Fórmula 1, que es una pista que no perdona, en la que hay muy poco margen de error, al tiempo que con respecto al futuro del doble campeón del mundo español, Fernando Alonso, que aún no se ha dado a conocer, opinó que es una decisión que debe será la más valga a él y a su familia. En la Serie del Rey, los Toros de Tijuana igualaron la serie por último tras vencer 13 carreras a 2 a los Olmecas de Tabasco, poniendo así la serie 1-1. Esta es la información deportiva aquí en 5R Noticias Atlixco. Yo soy Jaime Vidal, que tenga usted una excelente tarde. Gracias.
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0: Ya es la 1:57, vamos con los reportes de usted. Me dicen que si en el CIS de León se pueden tramitar las placas. Sí, sí, también se pueden tramitar en el CIS de la colonia El León. Más de la voz de usted.
14: En la carretera hacia Achocopan, en la desviación, cerraron la calle y no es posible que justo donde está la carnicería, donde termina el puente, hay una desviación para entrar a Chocopan y no la están habilitando. Todo el tráfico está detenido, los carros están ahí, hay una fila interminable y no es posible que no puedan habilitar esa calle. Es una calle de terracería. Dicen que no podemos entrar, yo ya pasé por ahí, sin embargo, parece ser que ahí no tienen planeación, no tienen estructura, ojalá puedan pasar mi reporte.
0: Ahí está la voz de usted, la voz de la Red Atlixco, a través de sus reportes vía WhatsApp al 244-140-91 sobre este tema. Me dicen que la gente está caminando con los niños porque es la hora de salida y pues van en el arroyo vehicular con los riesgos que esto representa. Me dice, vivo en el extranjero, ¿cómo podría saber el saldo de mi predial? Le mandamos por WhatsApp el número del predial para que llame. Lo que sí necesita es su número de cuenta. Ya con el número de cuenta le dan el saldo. Me mandan aquí una fotografía. En el Cerril pusieron topes, pero están muy grandes y hay unos que no pintaron y estuvo a punto de ocurrir un accidente, ya que no se ven, es lo que me dicen en este mensaje. También me dicen que existe un camino justo donde termina el puente del Obispo. Está la carnicería, ese camino saca los autos del otro lado donde está Bienvenidos a Chocopan. y que de esa manera se podría agilizar el tráfico, es lo que nos están proponiendo aquí en este mensaje. 1:59, ahí le paramos. Los demás mensajes, ahorita téngannos paciencia, se los vamos contestando en el transcurso de la tarde. Que tenga muy buen provecho, muy buena tarde. Nos escuchamos mañana después del radar de la una. Gracias.
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1: El Aeropuerto Internacional de Puebla tendrá una renovación con inversión de 1,000 millones de pesos. Buenas tardes, soy Antonio Zamora y este es el radar con la información generada hasta este momento. Para comentarle que el gobernador Alejandro Armenta dio a conocer que el Aeropuerto Internacional de Puebla tendrá una renovación con inversión de 1,000 millones de pesos, esto con el objetivo de ampliar el terminal y mejorar el estacionamiento. En este mismo sentido, la rehabilitación del aeropuerto de Puebla representa un esfuerzo inédito. Esto también lo afirmó el gobernador Alejandro Armenta. Además, adelantó que frente a la terminal se instalará un hotel y un proyecto comercial. Puebla desplegará 1,300 elementos de seguridad y 294 vehículos durante los festejos patrios. El secretario de Seguridad Estatal, Francisco Sánchez, informó que habrá coordinación con corporaciones nacionales. La llegada de pasajeros a Puebla aumentó un 26.77% de enero a julio de este año, con 427.788 viajeros vía aérea. La secretaria de Turismo, Carla López Malo, destacó estos resultados y el convenio con Grupo Mundo Maya. Y atención con esta información porque un vehículo sufrió una salida de camino en las inmediaciones de la autopista México-Puebla, cerca de Finza, Periférico y Plaza Outlet. Se recomienda circular con precaución. Este sábado 12 de septiembre, el Autódromo Miguel Abed en Amozoc será sede de la competencia de BIT, con la participación del piloto poblano Camilo Mujica, de 17 años. La entrada tendrá un costo de 150 pesos. 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Tendremos en vivo la ceremonia en la Ciudad de México y cobertura especial en Puebla y en los principales municipios del estado. 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La temperatura en la capital poblana es de 26 grados centígrados. Sigan en sintonía de 5 Radio en la consola digital Martín Tapia. En el radar informó Antonio Zamora. Que tengan una excelente tarde.
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0: son las 2 de la tarde, 14 minutos, a través de Sol FM 101.3. Andamos arrancando al ritmo de los astros, de 2 a 3 de la tarde. Yo soy Ingrid Moncada, contigo hasta las 5. ¡Excelente jueves! Aquí vamos a estar un buen rato. Muchas gracias a la gente que ya se está reportando a través del WhatsApp 244-140-91. ¡Vámonos con mensajes de mi amigo Scooby! ¿Qué onda, Scooby?
1: Chiquillos, buenas tardes. De parte de tu amigo el Scooby, me puedes mandar un saludo muy especialmente para mi compadito Jayco, Dota 9M, Unidad 16, y para mi cristalito de la Ruta 3, Unidad 14, el buen búlgaro con cabeza de almeja. Gracias, chiquis, ya que estamos pendientes a ver qué dicen los astros.
0: Gracias, Scooby, te mando un abrazo. Ahorita te mandamos y te decimos qué dice Géminis, Bien pendiente.
2: Chiquis, aquí de nuevo, aquí andamos.
0: Jalan.
2: Tu amigo Jalan. Oye, chiquis, porfa, ¿podrías checar mi horóscopo de Durango, por favor? Soy Leo. A ver qué me deparan los astros, a ver si no tengo problemas con mi suegro, el Scooby, de que olvidé mis chanclas abajo de su colchón.
0: Muy bien, Leo, no sabía. Leo, mi amigo Jacob. Muy bien, ya son las 2 de la tarde con 15 minutos. Nos vamos a la primer pausa de esta hora. Estás en el ritmo de los astros a través de Sol FM 101.3.
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1: Y ahí le va, señora Nayeli, de parte de su esposa.

0: las 2 de la tarde, 28 minutos. Arrancamos con el primer signo zodiacal, mi amigo Jalan, para Bien Oreja.
1: Aries.
0: Aries, no te enganches. Tu reto de hoy no tiene nada que ver con conseguir algo. Tiene que ver con no caer en provocaciones. Puede aparecer una persona que sabe perfectamente cuál botoncito apretarte para hacerte enojar. Y tú vas a sentir cómo empieza el calorcito desde el estómago hasta la cabeza. Hoy pregúntate, ¿esto merece realmente mi energía? Porque puedes ganar una discusión y aún así terminar de malas todo el día. Tu foco rojo es contestar cuando estás enojado, ¿eh?
2: ¡Que se pare la bola! ¡Mira, pelotero, que se pare la bola!
1: Tauro.
0: Tauro, revisa tus pequeños placeres. Hoy Tauro necesita algo que muchas veces olvidamos: disfrutar sin tener que justificarlo. Comparte un cafecito, come algo rico, escucha tu canción favorita en el coche, quédate 10 minutos más acostado. No todo lo bueno tiene que ser enorme. De hecho, hoy podrías darte cuenta de que llevas días esperando algo emocionante cuando tienes pequeños momentos buenos enfrente.
1: Géminis.
0: Géminis, hoy te vas a enterar de algo, Scooby. Ay, Géminis, hoy hay información circulando y sabemos que donde existe información, Géminis misteriosamente termina enterándose. Puede ser una noticia de un amigo, algo del trabajo, alguien que terminó una relación, alguien que regresó con alguien. El problema no será enterarte, el problema será aguantarte las ganas de contarlo, chiste.
2: Mira la bola.
0: Hoy el universo pone a prueba tu capacidad de guardar secretos.
2: Que se pare la bola.
1: Cáncer.
0: Cáncer, hoy es un día de limpieza emocional, pero literal, ¿eh? Hoy haz algo extraño. Abre un cajón, ese es donde tienes boletos, cartas, fotografías, cables, que ya ni sabes de qué aparato eran y probablemente eran de tu cargador de tu celular del 2007. Hoy necesitas tirar cosas porque a veces acumulamos objetos igual que acumulamos historias y probablemente encuentres algo que te haga decir: no puedo creer que todavía guardaba esto. Vámonos con más información. Ya son las 2 de la tarde con 31 minutos. 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
0: Vámonos con mensajes al 244-540-91. Ya están llegando los mensajes para el cine. Apúrate a mandarme tu teléfono y tu nombre completo si es que quieres llevarte tu pase doble para ir al cine. Hoy, jueves 10 de septiembre. ¿Qué onda, mi amigo Panda?
5: Chiquichiquis, por ahí me puedes mandar unos saludos para el buen amigo Jalan, alias el Jacob, que anda en la ruta 9M, unidad 16 de Bodega Aurrera. Y también para el sometido de su suegro, el Scooby, que usa playeras del Dr. Simi. Gracias, chiquis. Por ahí me puedes poner mi signo, que es Aries. Gracias, bonita tarde. También saludos para mi buen amigo, el de la ruta 4, unidad 4 del Tecnológico.
0: Huracanados. ¿Qué onda, Scooby? ¿Qué dice por aquí mi amigo Scooby?
6: ¿Ya ves, chiques, cómo así tienen razón los astros? Me acabo de enterar que allí con la andan cuerneando conmigo.
0: Ya ves, te digo que yo sí soy buena para los astros. Me equivoqué, chamba. Vámonos a una pausa. No le cambies, estás en Al Río.

0: Uno de los astros a través de Sol FM 101.3. Ya son las 2:33.
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0: 2:39. Vámonos con el siguiente signo zodiacal.
1: Que se pare tres veces.
2: Leo.
0: ¡Jalan! ¡Ahí te hablan! Leo, haz algo sin contárselo a nadie. Este reto para Leo está complicado. Hoy haz algo bueno, divertido o importante. Y no se lo cuentes inmediatamente a nadie, porque a veces vivimos pensando en cómo vamos a contar lo que estamos viviendo. Hoy disfruta primero y después vemos Instagram.
2: Virgo.
0: Virgo, hoy dejé algo mal hecho. Sí, lo dije mal hecho. No peligrosamente mal, obviamente, pero hoy Virgo necesita comprobar que el mundo no explota porque algo no quedó perfecto. La cama puede quedar medio chueca, el mensaje puede tener una coma mal puesta, puede salir sin revisar 5 veces si cerraste.
2: Libra.
0: Libra, elige rápido. Hoy vamos a poner a Libra en su peor pesadilla. Durante un día vas a dejar de responder como tú quieras. ¿Dónde comemos? Tienes que elegir. ¿Qué película? Elige. Porque algunas decisiones pequeñas te consumen más energía de lo que deberían. Tu foco rojo es pedir 5 opiniones para una decisión insignificante. Tu número de la suerte, Libra, es el número 2.
2: Escorpión.
0: Escorpio, cierra Instagram, porque hoy puede aparecer una curiosidad peligrosa. No investigues a ver qué anda haciendo y comienza la investigación. Tu perfil, el perfil, los seguidores, los likes, los comentarios, la foto del cumpleaños del 2020. Cuando te das cuenta, ya sabes dónde estudió la nueva novia del primo de su ex.
1: Pelotero,
0: tu número de la suerte, Scorpio, es el número 13. Tu misión, si tienes que buscar a alguien en redes, busca otra cosa inmediatamente. ¡Vámonos a más música! Estás en Al Ritmo de los Astros a través de Sol FM 101.3. Yo soy Ingrid Moncada, voy a estar contigo hasta las 5.
1: Que se vuelva a parar.
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0: Ya son las 2 de la tarde, 53 minutos. Nos vamos con el siguiente signo zodiacal.
1: Sagitario.
0: Sagitario, rompe una rutina, necesitas una pequeña aventura. No tienes que comprar un boleto a Europa, pero puedes hacer algo sencillo, ir por otra calle, comer en otro lugar, entrenar diferente, hablar con alguien nuevo o escuchar música que normalmente no escucharías. Hoy tu cerebro necesita novedad.
1: Capricornio.
0: Capricornio, hoy no hagas una lista. Capricornio, sé que esto puede doler, pero hoy quiero que durante unas horas no conviertas tu vida en una lista de pendientes, porque hasta el descanso lo programas, descansar de 7:10 a 7:35. Hoy deja un espacio vacío, sin objetivos, sin productividad, sin sentir que deberías estar aprovechando el tiempo. Tu número de la suerte es el número 10.
1: Acuario.
0: Acuario, habla con alguien que no conoces. Hoy puede salir una conversación buenísima del lugar menos esperado. Tal vez la fila del banco, el gimnasio, con el del Uber, la cafetería, en el trabajo. A veces estamos tan metidos en el teléfono que dejamos pasar historias muy interesantes.
2: Pelotero.
1: Piscis.
0: Y por último, Piscis, no inventes películas. Recibe un tenemos que hablar y en 5 minutos ya imaginó separación, mudanza, documental de Netflix. Y quién sabe, y quién se va a quedar con el perro. Hoy no te adelantes porque puedes sufrir por situaciones que ni siquiera han ocurrido.
2: Pelotero la bola.
0: Ahí estuvieron los signos. Yo soy Ingrid Moncada. Voy a estar contigo hasta las 5 de la tarde. No te despegues de la señal de Sol FM 101.3. En punto de las 3 arrancamos las de gorra, de 3 a 4, para que me mandes tu mensaje al 244-140-91 y me pidas tu canción favorita. Ya son las 2 de la tarde, 55 minutos en este jueves 10 de septiembre. Llega Bobby Pulido. Esto es Zona de Peligro y lo escuchas aquí en Sol FM 101.3.
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1: Inicia el proceso electoral federal 2026-2027. Son las 3 de la tarde y estas son las noticias más importantes al momento. Roberto Carlos Félix López asumió como encargado de despacho de la Secretaría Ejecutiva del INE a nivel nacional. Esto en el inicio del proceso electoral 2026-2027. La instalación de cámaras de seguridad en la autopista México-Puebla, tramo Puebla-Río Frío, concluirá en el mes de noviembre, informó el secretario de Seguridad Estatal, vicealmirante Francisco Sánchez González.
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1: Puebla busca fortalecer su movilidad con el impulso al cablebús y la conexión entre el Aeropuerto Internacional Felipe Ángeles y el Aeropuerto Internacional de Puebla, afirmó el gobernador Alejandro Armenta. Aeropuerto Internacional de Puebla prevé ampliar y mejorar sus áreas operativas ante el crecimiento de la entidad, informó Ricardo Flores González, director general de Grupo Mundo Maya. El Congreso de Puebla dará seguimiento a los consejos municipales de Esperanza y Tepeyagualco de Hidalgo. En Acatlán, los regidores acudieron, pero no comparecieron, informó el diputado local Julio Miguel Huerta. Una mujer de la tercera edad murió atropellada en la carretera Izúcar de Matamoros, Atlixco, a la altura de Tepeojuma. Autoridades y cuerpos de emergencia atendieron el hecho. En información deportiva, el ciclista mexicano Isaac del Toro ya está en Canadá para competir en los grandes premios de Quebec y Montreal, antesala del Mundial de Ciclismo de Ruta. 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En la operación digital, Martín Tapia, en Radar le informa, Girat Aguilar Miranda. Gracias.
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1: Ya son las 3:05. Arrancamos la Peorra a través de Sol FM 101.3. Manda tu mensaje al 244-140-91 para que me pidas tu canción favorita. Esta hora en la que tú decides qué canción quieres que suene en la única estación de radio Sol FM 101.3. Muchas gracias. Deseo que tengan una excelente tarde. Ya son las 3:08. Si están comiendo, muy buen provecho y a disfrutar de las de gorra, por supuesto que sí. Vámonos con el primer mensaje que me llegó por acá. Dice: hola chiquis, muy buenas tardes. ¿Me podrías poner una canción de una cumbia de los Yes Yes? Dice mi amiga Evelyn. Por supuesto, Evelyn, con muchísimo gusto. Ahorita te la ponemos. También por acá, mi amigo Scooby.
2: Chiquis, ¿me puedes complacer con una canción, por favor? Lobo Hombre en París, del grupo La Unión. Gracias, chiquis.
1: Gracias a ti, amigo Scooby. Buenas tardes, chiquis hermosa. Un favor, ¿me puedes poner una canción? La de Mentirosa, de los Primos MX. Gracias, que tengas un bonito y excelente día. Saludos, saludos igualmente para ti, mi amigo Jalan. ¿Qué dice?
3: ¿Qué tal, chiquis? Excelente tarde, excelente 400. Ya sabes, saludos de aquí de parte de tu amigo Jalan. Y ya no voy a saludar a mis amiguitos porque nada, ya me cayeron mal. Ya los estuve saludando toda la mañana. Ya es justo que ya se olviden de mí un rato. Porfa, chiquis, de casualidad me podrías poner la canción del Afilador de Grupo Caramo. Pues aquí andamos a la vuelta y vuelta, chiquis. En la ruta 9M, unidad 16, tu amigo Jacob Hallam desde Noruega, Estado de México. Y Anepsas.
1: Excelente, por acá dice: muy bonita tarde, chiquis. ¿Podrías mandar unos saludos para toda la bella gente que te escucha en Atlixco, Metepec, Atlimeyaya, San Pedro Atlixco? Disculpa, tendrán la canción de Se me cansó el corazón de La Arrolladora. Serían muy amables de ponerlas, por favor. Muchas gracias. ¡Ay, qué bonito! Ahorita te la vamos a poner con muchísimo gusto. Por acá tenemos un WhatsApp audio. ¿Qué dice?
4: Buenos días, chiquis. Buenas tardes, chiquis.
1: Hola.
4: ¿Me puedes poner la canción del payaso de rodeo? Soy Carlitos de San Baltasar. Conóceme, conóceme. Bye.
1: Gracias, Carlitos. Ya te conocí, Carlitos. Te mando un abrazo y ahorita te ponemos tu canción con muchísimo gusto. ¿Qué onda, Conchita?
5: Buenas tardes, Ingrid. ¿Me puedes complacer con una canción, por favor? La de Grupo Miramar, Tú Eres. Saludos para mi papá Pedro, para mi mamá Obdulia, para Evelyn y para toda su familia. Saludos para Ingrid y para todos los que están ahí en cabina. Un fuerte abrazo. Gracias, Ingrid.
1: Gracias, Patti, mi amiga Patti, que hace los helados bien ricos. Ah, por cierto, un saludo muy especial a mis amigos de los helados Maca, que siempre están escuchando Sol FM 101.3. Les mandamos un abrazo y un beso a mi amiga Marta y a mi amigo el señor Jera. Les mandamos un beso y un abrazo, a ver si nos vemos el sábado por ahí. También por acá tengo un mensaje. Mi amiga Patti, ¿me podrías complacer con la canción La de Te Irá Mejor Sin Mí? Gracias, pasa una tarde maravillosa. Te mando un abrazote. Igualmente, Patti, ahorita te ponemos tu canción con muchísimo gusto, mi amiga Patti. Chiquis hermosa, por favor, ¿me puedes poner una canción de DLD, La de Mi Vida? Oye, ¿sí te gustó la canción de La Gusana Ciega que te recomendé? ¡Claro que sí, José! Muy buenas recomendaciones que me pasa mi amigo José. Muchas gracias, muy bonita. Chiquis, ¿me puedes poner la del viejón de La Adictiva, por favor? Bonita tarde. Ahorita te la ponemos, amigo Panda. Claro que sí, ¿me puedes poner la canción de Tus Mentiras de Moy Bobadilla? Ahorita te la checamos, ¿va? Vámonos con este tema para mi amigo Hugo. Esto se llama Todo Pasará y lo escuchas aquí en Sol FM 101.3. Ya son las 3 de la tarde, 10 minutos. ¡Uhú!

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1: Una mujer de la tercera edad murió tras ser atropellada en la carretera Izúcar de Matamoros a Atlixco. Autoridades y cuerpos de emergencia acudieron al lugar. Muy buenas tardes. Esta es la información más importante generada hasta este momento. La instalación de cámaras de seguridad en la autopista México-Puebla, tramo Puebla-Río Frío, concluirá en noviembre. Así lo informó el secretario de Seguridad Estatal, Francisco Sánchez.
2: Mire, la segunda etapa va a iniciar probablemente en el mes de noviembre. Nosotros lo teníamos proyectado para hacerlo en dos etapas. Tenemos ya cubierta la primera etapa, que va de Puebla a Esperanza. Ese tramo ya está cubierto y nos falta el otro tramo, que es de Puebla hacia Río Frío. Y es el tramo que va a iniciar a partir del mes de finales de octubre, principios de noviembre.
3: ¿A qué se debe el retraso, secretario?
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1: Roberto Carlos Félix López asumió como encargado de despacho de la Secretaría Ejecutiva del INE al inicio del proceso electoral 2026-2027. Con una inversión de 1.941 millones de pesos, Puebla fortalece la infraestructura educativa para mejorar los espacios de estudio. El CAPCE realiza acciones con instituciones como la UPN, Unidad 212 Tezutlán. La próxima feria de Tlaxcala podría superar los 750 mil visitantes y generar una derrama de más de 150 millones de pesos. Así lo informó Fabricio Mena Rodríguez, secretario de Turismo.
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1: El clima en estos momentos es de 24 grados. Hasta aquí la información. Lo invito a que no se despegue de 5 Radio, comunicación efectiva. En la consola Martín Tapia, en el radar, le informó Mariana Meneses. Excelente tarde.
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0: 4 de la tarde, 12 minutos, en este jueves 10 de septiembre del 2026. Gracias por continuar en sintonía de Sol FM 101.3. Yo soy Ingrid Moncada, contigo hasta las 5 de la tarde. Todavía una hora más de excelente programación, excelente ambiente, puro éxito y buena vibra aquí en Sol FM 101.3. Te recuerdo el número de WhatsApp, 244-140-91, para que me mandes tus mensajes, saludos, felicitaciones. Todo lo que gustes y mandes, aquí lo vamos a estar transmitiendo, pasando.
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0: Dice, hola chiquis, excelente tarde, te mandamos un abrazo y un beso desde... Muchas gracias, saludos y abrazos. También mi amigo, se me olvidó pasar el mensaje de mi amigo Alex Méndez, que me mandó mensaje. Te mando un beso y un abrazo, Alex. Gracias por tus mensajes y por estar escuchando hasta Playas de Rosarito. Ahí anda mi amigo Alex. Ya son las 4 con 13 minutos. Vámonos con más música. Los Abelardos. Esto se llama Al ritmo de la lluvia. 4 con 13. ¡Woohoo!

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0: son las 4 de la tarde con 53 minutos. ¡Ya me voy! Oigan, muchísimas gracias por haberme acompañado en este jueves 10 de septiembre del 2026. Vámonos con los últimos mensajes. Por acá tenemos un WhatsApp de mi super amigo Jalan desde Noruega, Estado de México.
1: Dale, chiquis, pues los últimos saludos de la tarde, ¿no? Ya te vas de salida y pues ya sabes, aquí deseándote excelente tarde, excelente 400, tu amigo Jalan. Y pues ya sabes, hay un saludo ahí para mi suegro, el Scooby Doobidoo, Piraña Morgan, para el buen amigo, el búlgaro, mejor conocido como el Cabeza de Almeja, el Panda, Ruta 3, un día 14, y todos los chapulines bodegueros de Paca. Aquí andamos a la vuelta y vuelta. Pues ahí estamos pendientes para mañana, hasta chiquis. Cualquier 50 informativo, ¿va? Excelente 400.
0: Gracias, Jacob. Pero mañana ya no voy a estar, amigo Jacob. Chiquis dice que tengas bonita tarde, cuídate mucho, te mando un fuerte abrazo y qué bueno que te gustó la canción. Gracias, José. Te mando también un fuerte abrazo. Buen gusto, José. Te mando un beso. Pati dice, ahí te cuidas. Pasa una hermosa tarde. Pati, dime si va a llover, por favor, lo necesito. Te mando un abrazote, hasta mañana, Ingrid. Igualmente, Pati. No, mañana ya no. Mañana ya está de regreso Areli Cabrales, la coqueta en punto de las... Va a estar de 8 a 10 y de 2 a 5 de la tarde. Así que, para que estén bien pendientes. Dice Bruno, ¿cómo que ya no vas a estar? No, Bruno, hasta nuevo aviso. Bueno, voy a estar en el Pago Sara Tlixco el día sábado, recuerden, ese sí, sin falta, ¿eh? ¿Qué onda, Scooby?
2: Hasta mañana, chiquis, cuídate mucho, que tengas una excelente tarde, que Dios te bendiga a ti y a tu familia, y mañana estamos a la escucha, chiquis. Ah, no, mañana no trabajo, chiquis, mañana me la paso de huevón en mi casa. Bueno, en la casa del Deco. Le voy a echar una postulita por allá.
0: Te mando un abrazo, saludos para la paletería Tony, que nos escucha, recuerdo muy bien que en San Diego, Acapulco, ¿verdad? Son las 4:55, pues nos estamos escuchando muy pronto, muchísimas gracias por siempre estar pendientes, por sus mensajes, por sus audios. El día sábado sí vamos a estar en el Pago Sara Tlixco, ahí sí, estén bien pendientes, de 12 a 3 de la tarde, y aquí en cabina me parece que por octubre voy a estar, oigan. Ya son las 4:56, no le cambien, ya está aquí mi super amigo Alberto Zapata, el borrego de oro, va a estar con ustedes de 5 y hasta las 8 de la noche. Que tengan una excelente tarde, ya son las 4:56, buenas tardes.
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1: Policía Municipal de Huamantla recupera camioneta con reporte de robo. ¿Qué tal? ¿Cómo le va? Le saluda con muchísimo gusto su servidor Max López al micrófono para informarle en este radar de las 17 horas que la Policía Municipal de Huamantla recuperó una camioneta Isuzu con reporte de robo en la comunidad de Morelos. Durante el operativo para localizarla en Lázaro Cárdenas, un grupo de personas agredió a los uniformados y una mujer resultó herida. Canaco Puebla conmemora 137 años de trayectoria con una agenda especial y el reconocimiento a 137 empresas por su aportación al comercio e industria estatal. El presidente del organismo, Héctor Francisco Landero Camacho, destacó la importancia del aniversario. En la información internacional, la llama olímpica de Dakar 2026 fue encendida en el estadio Panetacao de Atenas y ya se dirige a Senegal. Será la primera edición de los Juegos Olímpicos de la Juventud en África con México entre los países participantes. La llegada del modelo Golf a Puebla en 2027 genera expectativas de recuperación de empleos en Volkswagen, señaló Héctor Francisco Landero Camacho, presidente de Canaco y Servitur Puebla. Indicó que la reducción de personal está relacionada con una caída del 42% en ventas globales de Tiguan y Jetta.
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1: La dinastía Chávez llegará a Puebla con una función de boxeo con causa contra las adicciones encabezada por Julio César Chávez Jr. y Jason Troncoso. El evento será el 12 de septiembre en el gimnasio Miguel Hidalgo. El recinto fiscalizado del Aeropuerto Internacional Hermano Cerdán podría retomar operaciones en 2027. Héctor Francisco Landero Camacho, presidente de Canaco y Servitur Puebla, informó que la próxima semana se emitirá la convocatoria para elegir a la empresa responsable. En la información internacional, Nueva York recordó a las Torres Gemelas con un espectáculo de luces que recreó su silueta en el cielo previo al 25 aniversario de los atentados del 11 de septiembre. 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Tendremos en vivo la ceremonia en la Ciudad de México y cobertura especial en Puebla y en los principales municipios del estado. Sigue la transmisión en vivo a través de YouTube en @lared5radio. 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El clima hasta este momento es de 22 grados centígrados. Le invito a que continúe en sintonía de 5 Radio a través de todos nuestros canales de información. En los controles, Martín Tapia. Para el radar le informó Max López. Excelente tarde.
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2: Las 5 de la tarde, 5 ya con 10 minutos. Acabas de escuchar con Junior Clanen a través de Sol FM, Pupurrí, Perlas del Sureste. Saludos a Alberto Zapata, el borrador. Bienvenidos, excelente, excelente tarde, tarde este jueves. Vamos con más música, Fofo Rap y Tania Laure, mexicanita. Buenas tardes. Las 5 ya con 10.

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15: Las 5 de la tarde, 5 ya con 23 minutos. Lenín Ramírez, todo lo pude.

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1: Las 5 de la tarde, 5 ya con 31 minutos. Vamos a presentarte con el Coyote y su banda, Te Dije.

0: 15 minutos y serán ya las 18 horas 6 de la tarde. Acabas de escuchar a través de Sol FM con Amanda Corona, el Rey Suspiros.
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1: Tres minutos y serán ya las seis.